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2: El Servicio Meteorológico Nacional prevé para hoy una temperatura máxima de 13 grados con cielo parcialmente nublado. El viento rotará del norte al noreste en las primeras horas de la noche.
1: Nuestro país.
2: Se derrumbó el crédito hipotecario en el primer semestre del año. El mercado inmobiliario mostró una fuerte contracción, ya que se registraron poco más de 11.600 altas hipotecarias frente a las más de 20.000 del mismo periodo de 2025, lo que representa una caída interanual del 42,1%, según el monitor elaborado por el Banco Hipotecario. Según el informe, la desaceleración del crédito responde directamente a un endurecimiento de las condiciones financieras. Durante la primera mitad del año, la tasa de interés promedio trepó al 7,02% y el plazo promedio de amortización descendió a los 23 años.
1: Nuestra provincia.
2: La Comisión Provincial por la Memoria cuestiona a las policías municipales. A contramano del reclamo de los intendentes y del proyecto del gobierno bonaerense, el organismo de derechos humanos cuestionó fuertemente la idea de consolidar los cuerpos de seguridad en manos de los municipios y aseguró que en la práctica dichas fuerzas se dedican a perseguir a quienes viven o trabajan en la calle.
1: Testimonios.
3: Los derechos humanos son el eje vertebral de la democracia. Hoy eso está discutido en nuestro nuevo país. Es un ataque permanente a esta idea que es central y nuclear en la configuración de la democracia, en cómo queremos pensar la democracia, que es pensarla de la mano de los derechos humanos.
4: Sandra Raggio, directora general de la Comisión Provincial por la Memoria.
3: Para nosotros es fundamental porque además atiende a los sectores más vulnerados, a los sectores que están desatendidos por la agenda, si no es por su estigmatización, por su presentación como los sectores peligrosos de la sociedad, y por eso para nosotros, porque son vidas que para nosotros nos importan. Ha habido declaraciones de algún dirigente de algún partido, de algún distrito de la provincia de Buenos Aires, que ha dicho que a los delincuentes hay que matarlos a todos. Bueno, precisamente acá, a estas ideas de sentido común, venimos a decirle nuevamente, y no nos cansaremos de insistir, que así las cosas no son, que así no se constituyen las comunidades políticas y democráticas, y así efectivamente la humanidad, bueno, va a perder el sentido y la dirección que tiene que retomar en este mundo tan complicado.
2: En rigor, la comisión puntualizó que esos grupos fueron creados y dotados de atribuciones, forzando la interpretación legal del Código Procesal Penal bonaerense, yendo en sentido contrario a la Constitución Nacional y a la de la provincia, y justificando incluso en algunos casos la asignación y uso de armas de fuego por parte de los agentes municipales.
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2: El Hospital Posadas incorporó un nuevo mamógrafo para mejorar la detección del cáncer de mama. Una de las principales ventajas del nuevo equipamiento es su capacidad para detectar lesiones de menor tamaño. Según la información difundida por el nosocomio con sede en el partido de Morón, puede incrementar hasta un 20% la detección de cánceres invasivos y mejorar la localización de lesiones pequeñas, incluso aquellas que no pueden palparse y que pueden medir hasta 5 milímetros. La incorporación del nuevo mamógrafo también apunta a optimizar los tiempos de atención y diagnóstico, ya que la posibilidad de obtener imágenes más precisas puede disminuir la necesidad de repetir estudios y reducir también la cantidad de pacientes que deben ser citadas nuevamente para completar una evaluación.
1: Nuestro mundo.
2: Nueva Zelanda estudia prohibir el acceso de menores a redes sociales. El gobierno del país oceánico presentó esta mañana un proyecto de ley para prohibir el acceso de los menores de 16 años a las redes sociales, tras otras iniciativas que buscan restringir el uso de plataformas como Instagram y TikTok por parte de los jóvenes en todo el mundo. Según el primer ministro Christopher Luxon, las redes sociales exponen a los jóvenes a contenido nocivo, tecnología adictiva y presiones que no están preparados para enfrentar. Situaciones que afectan su vida familiar, su salud mental, el sueño y su educación.
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2: La CONARU llamó a un nuevo paro de 48 horas. Los trabajadores agrupados en la Confederación Nacional de Docentes Universitarios realizarán la medida de fuerza desde el jueves y hasta el viernes inclusive, en reclamo de mejoras salariales y del envío de los fondos que corresponden a las universidades públicas en el marco de la ley de financiamiento. El gremio sostiene que las casas de estudio no están recibiendo las partidas previstas por la norma, pese a que existen decisiones judiciales que ordenan avanzar en su cumplimiento. La falta de esos recursos afecta tanto el funcionamiento cotidiano de las instituciones como el financiamiento de salarios y becas para estudiantes.
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2: Juan Martín Truco se quedó con la final del Turismo Carretera. El piloto nacido en la localidad bonaerense de Tres Algarrobos finalizó primero a bordo de un Dodge Challenger en la carrera disputada en el Autódromo de Paraná, escenario de la décima fecha de la temporada 2026 y el cierre de la etapa regular. Nicolás Bonelli con Ford Mustang y Marco Dianda también con Dodge completaron el podio. Con los resultados serán 13 los pilotos que participarán de la 19ª edición de la Copa de Oro, el mini torneo que definirá al campeón el 6 de diciembre en el Gran Premio Coronación que se disputará en el Autódromo de La Plata.
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3: 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En el fondo somos todos lo mismo, y no es tan raro, porque desde arriba se nos ve iguales, luchando por un mismo sueño: trascender.

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1: El Servicio Meteorológico Nacional prevé para hoy una temperatura máxima de 13 grados con cielo algo parcialmente nublado. El viento rotará del norte al noreste en las primeras horas de la noche.
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1: Milei volvió a negar el problema de la morosidad familiar. En el marco del 142 aniversario de la Bolsa de Comercio de Rosario, el presidente sostuvo que el nivel de morosidad es similar al de Estados Unidos y responsabilizó a la oposición de instalar el tema como parte del año electoral.
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2: Ustedes se podrían quejar de la política si la política hubiera sido discrecional y no anunciada. El tema es que cuando yo vine acá, dije lo que iba a hacer y lo hice. Consecuentemente, no hay elementos para culpar a la política del gobierno por lo que está pasando en términos de morosidad. Es decir, están utilizando políticamente una categoría de mercado que entra en la definición de repugnante y se le está tratando de cargar esas culpas sobre el gobierno cuando el gobierno anunció la política que iba a hacer y la cumplió.
1: Milei además volvió a denunciar un supuesto golpe de Estado, nombre con el que denomina a las leyes que presentó la oposición en el Congreso y que fueron sancionadas, asegurando que el Ejecutivo las vetó por el impacto económico que suponía cada una de ellas.
0: Nuestra provincia.
1: Kicillof visitó Uruguay y cerró acuerdos de cooperación. El gobernador bonaerense firmó con el presidente de ese país, Yamandú Orsi, dos acuerdos de cooperación vinculados con investigación científica y políticas agroalimentarias, además de participar en el tercer Congreso Panamericano, donde cuestionó duramente al gobierno de Javier Milei y llamó a construir una alternativa política para la Argentina. En concreto, Kicillof apuntó contra la política de la administración libertaria hacia el sistema científico y sostuvo que mientras esta lo desfinancia, la provincia busca fortalecer las instituciones vinculadas con la investigación, la innovación y el conocimiento.
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1: Regresa el gran desfile a Bernal. Bajo el lema Bernal nos reúne, contará con la presencia de escuelas, clubes deportivos, centros tradicionalistas, espacios culturales y colectividades, además de cuarteles de bomberos voluntarios y centros de veteranos de guerra, entre otras instituciones de la comunidad. La jornada, que iniciará a las 11 horas del próximo domingo en Zapiola y Belgrano, apunta a generar un espacio de encuentro para las familias y vecinos del partido de Quilmes, al mismo tiempo que busca recuperar y celebrar las tradiciones que forman parte de la historia de la localidad.
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1: El caso Ser y Medio también salpica al gobierno de Chile. La detención del ex asesor de Javier Milei en Bolivia generó un sismo político en el país trasandino, ya que tras las revelaciones sobre granjas de bots y presuntas estafas, el diputado Jaime Araya intimó al jefe de asesores del presidente José Antonio Kast, Alejandro Irarrazábal Alfonso, para que aclare sus vínculos con el consultor político. En concreto, la solicitud del legislador del Partido por la Democracia es para aclarar si esa relación es de carácter profesional o contractual y si brindó servicios al mandatario chileno o si fue su asesor.
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1: La multicolor del Suteba parará por 48 horas. La facción disidente del Sindicato Unificado de Trabajadores de la Educación de Buenos Aires anunció un paro el próximo miércoles 26, por lo que muchas escuelas públicas bonaerenses no tendrán clases, mientras que mañana marcharán hacia la sede de la Dirección General de Cultura y Educación. La multicolor reclama la urgente reapertura de paritarias y un salario inicial de 1.600.000 pesos, además de que les devuelvan los montos descontados a los haberes por las últimas medidas de fuerza que hicieron a partir de que la cartera educativa considera que son ilegales, ya que no los convocan las autoridades del SUTEBA, sino una agrupación de dirigentes opositores a la conducción gremial.
0: Polideportivo.
1: Liga Profesional de Fútbol. Por la fecha 6 del torneo clausura, Unión derrotó a Aldo Civi por 3-1. Estudiantes de Río Cuarto y San Lorenzo igualaron en 0, al igual que Atlético Tucumán Instituto, Independiente Independiente Rivadavia y Huracán y Riestra. Gimnasia de Mendoza le ganó a su homónimo de La Plata por 3-2 y Newell's venció a Banfield por 2-1. Además, Sarmiento derrotó por 2-0 a Estudiantes, Platense le ganó por 2-1 a Barracas, al igual que Defensa a Belgrano. River y Vélez empataron en 2 y Racing y Boca lo hicieron en 1. Hoy cierran la fecha Tigre Central Córdoba desde las 19 y Lanús Argentinos y Talleres Rosario Central desde las 21:15.
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gigante coro de América Latina, porque esta canción es muy amada en América Latina. Es casi como un himno de nosotros, un himno de la unidad. Se llama Canción con Todos.

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1: Sí. Bien.

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30: Bienvenidos, bienvenidas, bienvenides a un nuevo episodio, a un nuevo capítulo, a un nuevo encuentro de esto que se llama Niñez
31: en Revolución.
30: ¡Wow!
31: Y que explote todo ahí. ¡Pah!
30: Me presento, Omar Foresti.
31: Acá Daniela Rodríguez, que está escuchando.
30: Bien, ustedes que están del otro lado, estamos en FM La Uni. Esta es La Uni Radio, la radio de la Universidad Nacional de General Sarmiento. Y nos presentamos y nos saludamos porque hace mucho que no nos vemos.
31: Hace mucho, ¿no? Mucho tiempo que extrañamos estar acá en nuestra querida universidad. Y bueno, acá estamos juntos de compartir. Bye, feliz.
30: Sí.
31: Contenta de compartir porque es hermoso. Cuando venimos nosotros y está Niñez en Revolución, es un buen momento para juntarnos, para que nos escuches, para contarte qué está pasando, porque pasaron muchas cosas.
30: Exactamente, en este tiempo donde a veces los compañeros están en tiempos de lucha y de reclamos, hay días que no estamos y hay días que sí, hay días que la radio está, otros días que no está. Bueno, y en ese nosotros que venimos desde los centros comunitarios, bueno, un día estamos y un día no estamos. Así que, entonces algunas cosas tenemos que adelantar a la agenda, tenemos cosas que vienen, otras que se van. Ahora sí, en algunos temas vamos a estar en tiempo y en forma, y vos que nos estás escuchando, que no hoy es jueves acá en la Uniradio, pero a lo mejor estás en otra radio.
31: Sí, estás capaz, nos estás escuchando por nuestras radios amigas, que pueden ser la FM Tincunaco, Radio Universidad de Luján, y FM La Posta y Radio Palabras del Alma.
30: Y te puedo asegurar que antes que termine el año...
31: A ver, ¿qué va a pasar?
30: Antes de que termine el año, vos por la duda, vos seguí entrando en YouTube y buscá las redes...
31: Sí, nos tienen que buscar en YouTube como Niñez en Revolución y también los invitamos a que nos sigan al canal de YouTube de La Red del Encuentro, que también pronto se vienen cositas.
30: Exacto, ustedes sigan, ¿no? Por ahora, prende como todo, como siempre. Venís en el auto o pones en la, no sé, en tu compu o en la radio de antes. ¿Vos usás la radio esa que es tric?
31: Sí, de vez en cuando me gusta escuchar. Así que todavía se sigue. Y más en el auto. Creo que más en el auto se sigue usando. ¿Vos sos del auto?
30: Yo soy del auto y uso mucho el YouTube para las radios. Y bueno, acá también los vamos buscando y nos vamos escuchando. Así que nada, qué lindo que es volver a estar y volver a encontrarnos. ¿Y qué vamos a tener hoy?
31: Sí, hoy tenemos un hermoso programa. Tenemos gente en el estudio. Van a venir compañeros. Va a venir un compañero, Rafa Esquivel, de la Escuela Mil Pueblos Jóvenes y del Culebrón Timbal. Y bueno, nos va a estar contando un poco porque, bueno, estamos en agosto. Se viene el Día de las Infancias y, bueno, nos va a contar sobre el Festival Territorio de Cuartel Quinto, que es la séptima, ¿cómo se dice?
30: La sexta
31: vez que lo hacen en el mes de la niñez. Y bueno, y también vamos a estar charlando con nuestras compañeras, que siempre nos encanta hablar con ellas, de Santa María, que van a cumplir años, que se va a hacer algo, pero bueno, no les vamos a contar tanto porque quiero que me cuenten ellas un poco.
30: Sí, tampoco sabemos mucho, entonces.
31: No. Sabemos que van a cumplir 31 años, que es un montón, pero bueno, siempre contentos de que se pueda festejar. A pesar de que esté todo difícil, es lindo encontrarnos, porque nos vamos a encontrar.
30: Bien. Yamila Ramírez, ahí del otro lado, nuestra operadora técnica, compañera de años, ¿no?
31: La queremos a Yami.
30: Sí, sí, para mí es desde Tincunaco. Las veces que hemos estado en la calle luchando, haciendo un montón de cosas.
31: Haciendo quilombo.
30: Sí, sin dudas. Y bueno, es parte de este equipo de Niñez en Revolución, igual que Camila Belizani, Juan Felpeto, que...
31: Mandamos un saludo a Juancito, que lo esperamos. Siempre lo esperamos acá, ¿no?
30: Algún día va a venir. Algún día va a venir y cuando venga no lo vamos a conocer. Vamos a decir, no, es Juan.
31: Juan.
30: Bienvenido.
31: Viene. Presentate.
30: No sé quién es usted, pero bueno, no tengo plata, no le puedo darle, vamos a decir.
31: Pero bueno, siempre está presente igual, siempre está ahí mandando mensajitos, así que también.
30: Bueno, nada, vamos a empezar esto que con mucha alegría de volver a estar y volver a encontrarnos, esto que es Niñez.
31: En Revolución.
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0: a que no sabes por qué elegí este tema para empezar a charlar.
1: A ver, contame.
0: ¿En qué mes estamos?
1: ¡Ah! Estamos en agosto.
0: Bien.
1: El
0: mes de...
1: Bueno, es un... ¿Cómo decirlo? Es una polémica hoy en día, ¿o no?
0: No sé. Por eso elegimos la batalla. La batalla del movimiento. La batalla cultural. Escucha.
2: Esta es la batalla del movimiento. A mover las piernas.
1: Bueno, estamos en el mes de las infancias.
0: No, error. Error, error. Porque el señor presidente emitió un decreto, porque está muy preocupado. Entonces emitió un decreto donde ya no es más el día de las infancias, ahora es el día del niño, ¿cono? El día del niño. ¿Por qué? Porque estamos en el tema de la batalla cultural. ¿Entendés?
1: Y estamos. La... Y por eso es el tema de la batalla y seguimos.
0: La batalla cultural, yo te voy a contar.
1: A ver.
0: La batalla cultural es batallas de palabras, batalla de gestos, ¿no? Batalla de principios morales, ¿no? Normalmente la idea es poder pensar, de construir un formato, una manera de pensar, ¿no? Que sin duda jamás está del lado de lo que nosotros creemos que tiene que estar una batalla cultural, sino que está justamente pensando y estar al servicio del poder, de los que mandan, del capital concentrado, diría. Pero en la batalla cultural que están dando, y esto de cambiar palabras, de cambiar letras, no va a cambiar, ¿no? Las necesidades que seguimos viviendo, no va a cambiar que nuestras cocineras sigan cocinando con 760 pesos. No nos van a cambiar tampoco a nosotros y a nosotras. A nosotres.
1: A nosotres.
0: Que seguimos creyendo, ¿no? En esta posibilidad de que cuando decimos infancias, abrimos un mundo, ¿no? Y seguimos eligiendo como educadores popular abrir el mundo a las diversidades, a la inclusión, a que todos y todas y todes podamos ser parte, ¿no? Y no en esta nueva forma de batalla cultural. Por eso, cuando elegimos una canción, puede ser que pensemos en la batalla cultural, y si no, también podemos pensar en otra manera de jugar, caminar y transformar juntes. Como dice Canticuénticos, ¿no? El rosa y el celeste son pocos colores. ¿Por qué no elegimos todos y armamos un arco iris para soñar?

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0: Y seguimos en Niñez en Revolución.
1: Seguimos.
0: Y seguimos de festejos.
1: Seguimos de festejos. Bueno, ahora vamos a estar hablando con nuestra compa, que como les contamos, se viene un cumpleaños muy importante para la Red del Encuentro, porque es uno de nuestros tantos centros comunitarios, Santa María. Y ahora estamos hablando con la compa Mayra. Hola Mayra, ¿cómo estás?
2: Hola, ¿qué tal? ¿Cómo andan?
1: Te habla Dani, estoy con Omar.
0: Bien, nos dijeron que...
2: Hola.
0: ¿Cómo andas, Mayra?
2: ¿Cómo están?
0: Me dijeron que este cumpleaños de Santa María viene con toda la potencia del encuentro. ¿Hola? ¿Te fuiste, Mayra? ¿O andás por ahí?
2: Hola.
1: ¿Nos escuchás?
0: ¿Nos escuchás? ¿Estás ahí, Mayra? ¿O te estás haciendo la importante?
1: No nos querés contar, no nos querés...
2: Hola, no te escuchaba, no sé qué pasó. Ahora sí.
0: Ah, bueno, yo pensé que te hacías la importante, como ahora... Cumple.
2: No, no, no, no. Claro, pasamos el cumpleaños, no arreglamos bola a nadie. No, no.
0: Che, ¿y vienen con la potencia del encuentro?
2: La potencia del encuentro, sí, la cuarta.
0: ¿Sí?
2: Sí, sí, estamos a full preparando todo para esperarlos el 21, de 11 a 15 horas, en Blasco Ibáñez de Marcos Paz. Ahí vamos a estar todas las compañeras, toda la comunidad.
0: Repetime de vuelta, Mayra, ¿qué día va a ser?
2: El viernes 21, de 11 a 15 horas, en Blasco Ibáñez y Marcos Paz, José Cepaz, y vamos a estar esperando a los compañeros de la red, a la familia, a las infancias y los jóvenes, así que más que invitados.
0: Che, Mayra, ¿y cuál es el espíritu de esta celebración, ¿no? ¿Por dónde va? ¿Qué temas van a atravesar? ¿Cómo ustedes piensan armarlo? ¿Con qué nos vamos a encontrar ese día?
2: Bueno, la idea siempre es el encuentro, poder encontrarnos entre todos, hacer un encuentro también con la comunidad, un festejo de los 31 años del recorrido de Santa María en toda la historia. Fuimos trabajando con las infancias desde el inicio, cómo comenzó el centro, con las familias también un poco. La idea es charlar un poco de la historia del centro, mezclarlo con la realidad que estamos viviendo actualmente, y que toda esa mala onda y todos esos problemas por un momento se dispersen, pero sí tengamos presente la lucha que tenemos y que sostenemos desde Santa María y desde la red hacia la comunidad y hacia el país, ¿no? De todo lo que estamos atravesando.
0: Che, Mayra, ¿y en el vos en qué año llegás? ¿Cuántos años haces que estás trabajando ya en Santa María?
2: Yo en Santa María este año van a ser 15 años. Y entré como una mamá porque yo llevaba a mis niñas ahí. Y entré ayudando en cocina, que Rosa se había operado, y con Caro, otra compañera, entramos como a suplantar, digamos. Y a Rosa, no sé quién imagina, que estaba enfermo en ese momento, y bueno, y así comencé.
0: Sí, Mayra, y cuando ustedes transmiten así la historia a las infancias, ¿no? Y a las familias, ¿se acuerdan de las cosas del principio? O es confuso. Bueno, ustedes tienen hay algunos que todavía están desde la primera época. ¿Cuántos educadores quedaron desde el primer momento?
2: Y bueno, sí, por ejemplo, estos días las chicas comentaban que los chiquititos estaban mirando fotos y bueno, por ahí reconocieron a una que otra educadora desde esa época que actualmente está en el centro. Pero sí, los chicos dicen, qué distinto que era, ahora está re lindo, bueno, todas esas cuestiones. Y bueno, fueron pasando muchas educadoras, muchas personas, que dejaron muchas huellas, y hoy también siguen, por ejemplo, tenemos una compañera que Lili, bueno, Mari, Virgi, que son una de las más digamos, por así decir, con más trayectoria, más antigüedad en el centro. Y después estamos, bueno, las que arrancamos después, que somos un par que hace 15 años, otras están hace 11, 12, 13. Pero bueno, somos bastante las que nos hemos quedado en el tiempo, digamos, durante todo este periodo.
0: Sí,
2: ustedes y chicas nuevas también.
0: Escúchame, ustedes eran el centro del vagón, del tren, del tranvía.
2: Claro. Sí. Sí, del tranvía, del vagoncito, de la copa de leche. Bueno, sí, hoy ves las fotos y es totalmente distinto. Pero sí, los chicos nos ven y se quedan como asombrados del cambio que hubo, ¿no? También pasaron varios años. Pero todo el trabajo, se ve ahí reflejado todo el trabajo del equipo, de la red, de la comunidad también.
0: Sí.
2: Que en su momento, los que comentaron, digamos.
0: Sí, y el viernes 21 vamos a salir a la calle, va a haber marchas. ¿Qué vamos a hacer? ¿Qué vamos a compartir ese día?
2: Bueno, ese día va a haber para compartir un menú riquísimo, que es una choripán.
0: ¡Ay, qué rico! ¡Qué rico!
1: No, y encima te habla Dani, May, lo que tiene Santa María es que cocina tan rico. Yo tengo el placer de comer,
2: rico.
1: No sé, que voy a la red comer la comida de Santa María.
2: ¿Se cocina rico?
1: Sí, hermoso.
0: ¿Qué pasa? Que acá mi compañera no come nunca, come cuando
1: no,
0: va a la red nada más.
1: Yo solo como y digo, qué bien que se come en Santa María. Digo, no, muy rico, siempre.
2: De a rato te corta, no sé qué pasa.
0: Ahora nos escuchás, ¿no? Porque cuando vos hablás de comida ya tenés miedo de que te pidamos
1: sí.
0: De comer, ¿no? Por eso decís...
1: No, el choripán vamos a estar felices.
0: Vamos con el choripán. ¿Ahí me escuchás, Mayra?
2: Hola.
0: Sí, ahí te escuchamos. Vamos con el... Quedamos todos acá prendidos de que va a haber choripán el 21 y estamos como locos, ¿eh? Bueno... Estamos así como que la conversación está difícil y se terminó con el tema del choripán. Quedamos indigestados.
1: Bueno, y también se viene otra cuarta juntada de la potencia del encuentro.
0: Exacto.
1: Que siempre hablamos de la potencia del encuentro, siempre estamos acá. La potencia del encuentro.
0: Sí, y bueno, también el marco del cumpleaños es aprovechar para eso. Sabemos que va a haber marchas, que vamos a andar por el barrio, también levantando todo... Esos principios con los cuales venimos encontrándonos en la potencia del encuentro. Es volver otra vez a encontrarnos en los barrios, volver a encontrarnos con los vecinos, volver a tomar fuerza desde donde realmente tenemos fuerza, que es cuando nos encontramos con los vecinos, nos abrazamos, nos encontramos y empezamos a transitar estos caminos de lucha.
1: Sí, encima también estamos palpitando un poco también el Día de la Educación Popular. El Día de la Educación Popular, que ya se viene dentro de poco, así que hay que seguir unidos, hay que seguir construyendo, que nuestros jóvenes también estén ahí, participen, así que es muy importante que, bueno, les invitamos a todos a la potencia del encuentro.
0: Si tenés la posibilidad, entra a YouTube y vas a encontrarte con este spot, con este audio, con este video, es muy lindo.

En que el éxito depende exclusivamente del emprendimiento individual y que los problemas colectivos deben resolverse mediante soluciones privadas. Pero en los barrios sabemos que no hay soluciones que no sean colectivas. Sabemos que hay que juntarse y también sabemos que no es fácil. En el intento de reunirnos, se inicia un proceso de entramar voluntades, muchas veces atravesado por temores y desconfianzas. Pero la necesidad y el deseo de congregarnos empujan y la memoria del barrio nos interpela. Porque cuando superamos las dificultades y llega el momento de estar reunidos, cuando aparecen los cuerpos, los gestos, los abrazos, esos temores y desconfianzas se diluyen. Y es la potencia del encuentro por una causa en común lo que nos pone en movimiento. Y esa potencia se expresa en las marchas, manifestaciones obreras, feministas, estudiantiles, la Ronda de las Madres, la celebración del Día de la Educación Popular y Comunitaria. Son construcciones colectivas de entusiasmo. Es la alegría del pueblo amasando su propia historia. Y este viernes 21 de agosto, de 12 a 15 horas, la potencia del encuentro nos reúne en nuestro querido Centro Santa María para celebrar su cumpleaños. Ocuparemos la calle y marcharemos por el barrio. También habrá danzas folclóricas, juegos, poesía, choripán y la torta de los sueños y deseos.

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0: porque tenemos invitado en la mesa a Rafa Esquivel. Bienvenido.
1: Buenas, ¿cómo andan? ¿Todo bien?
2: Bienvenido, Rafa.
1: Muchas gracias por la invitación, ¿eh?
0: No, al contrario, para nosotros es muy lindo que estén acá. Y también tenemos en el teléfono...
2: Tenemos a Sofi. Hola, Sofi.
3: Buenas, ¿cómo andan?
2: Sofi está varada en el estacionamiento de la universidad. O sea, está, pero no está.
3: Así es.
1: Bueno, pero está.
2: Pero está, es lo importante.
0: Sofi, es maravilloso porque yo... ese atascamiento que se suele hacer ahí, yo ya lo he vivido. Entonces he llegado tarde a hacer el programa de radio y sé que hay que tratar de evitar entrar por ese lado porque se complica. Pero bueno, estamos para hablar de cosas lindas.
3: Así es. Che, no lo recordaba así el estacionamiento cuando nosotros hacíamos el programa ahí.
0: ¿Viste? Es que, bueno. ¿Sabés qué es el horario también?
3: Claro.
0: Es el horario pico este. Por eso también.
3: Claro, ni hablar.
0: Pero bueno, son cosas de las universidades que en los centros comunitarios muchas veces no tenemos porque tenemos calle de tierra, tenemos pozos.
2: Estacionamos en la vereda del vecino, no
3: tenemos
2: pasa nada.
3: Lugar de sobra.
2: No pasa nada.
0: Bueno, ¿quién arranca de los dos a contarnos de qué se trata este gran evento que vamos a tener este fin de semana?
1: Le voy a dar el lugar ahí a Sofía, que arranque Sofía, ya que está afuera, de castigo.
3: Bueno, el Festival Territorio, ¿qué es? Es un festival autogestivo, colaborativo, comunitario, que venimos haciendo ya hace varios años. Esta es la sexta edición que vamos a hacer ahora. Y es un festival que tratamos de hacer con un diferencial que sea otro marco, que sea un marco más amigable, más comunitario, donde se den otros encuentros, otro tipo de redes, y nada, compartir momentos desde otro lugar, ¿no? Un poco lo que nos proponemos y a lo que apuntamos en todos estos años. Hay por lo general música en vivo, hay también ferias, hay un poco de todo. También por ahí lo más importante que destacamos y que caracteriza al festival es el almuerzo comunitario que realizamos con todas las personas que organizan el festi, y es un momento clave para nosotros porque lo usamos también para conocernos, para compartir, para charlar y para un poco conectar y disfrutar el momento.
0: Está pensado, digamos, desde la fecha de las infancias. ¿Siempre lo hacen en el marco del Día de las Infancias o va cayendo así como en diferentes lados? Ahora le pregunto al Rafa.
1: Bueno, ahí también tenemos un tema que seguramente Sofía se va a reír del otro lado, porque el año pasado tuvimos una actividad en Brasil y nos invitaron a compartir la experiencia de la escuela, del Festival Territorio, y nosotros decíamos infancia, y viajó con nosotros una compañera de Colombia que trabaja el adultocentrismo, y ella decía que el origen de la palabra infancia viene de la infantería, viene de usar a los pibes como armas de guerra. Entonces, cada vez que nosotros queríamos decir infancia, decía no, infancias no, niñeces. Entonces, de ahí aprendimos un poco a utilizar y a reforzar esto de las niñeces. Y respondiendo a la pregunta que decías vos, Omar, como contaba Sofía, desde el 2021 venimos llevando adelante el Festival Territorio con el Culebrón Timbal, el Ojo Negro y artistas de la zona. Y este año ha sido una cosa muy particular porque para nosotros era de alguna manera un déficit hacer actividades para las niñeces en el marco del festival. Y este año se dio una cosa buena, que también el Culebrón Timbal tiene una escuela primaria de gestión social hace 5 años, y en una reunión de la cooperadora que tuvimos hace más o menos un mes y medio, nosotros ya veníamos trabajando en la organización del Festival Territorio, y las compañeras de la cooperadora Mil Pueblos Jóvenes nos propusieron por qué no también hacer el festejo de la niñez, ya que el Día del Niño es el 16, o el mes de la niñez.
2: Sí.
1: Y nosotros para unar esfuerzos tomamos la decisión de, bueno, hacer un festejo integral, porque también para nosotros en el Festival Territorio era un déficit pensar, proponer y llevar a cabo actividades para las niñeces durante estos 5 años, ¿no? Así que de alguna manera, también pensando momentos de oscuridad que estamos atravesando en nuestro país, el contexto tan complicado, tan hostil, que se dé esta cuestión de poder hacer este festival y aunar todos estos esfuerzos para poder festejar el mes de la niñez en el marco del Festival Territorio, para nosotros ya es una victoria, un triunfo.
0: Suena muy lindo. Yo he estado en alguno de los festivales, creo que si no me equivoco, porque ustedes son muy fiesteros, entonces...
2: De ahí joda estás vos siempre.
0: ¿No es cierto? Siempre hay fiestas. Ustedes siempre tienen alguna cosa, con el ojo negro siempre están haciendo algo, y creo que he estado en alguno de los festivales estos.
1: Estuviste en el ciclo Territorio cuando lo hicimos en el microcine de la UNCS, de ese me acuerdo, estuviste ahí sentadito.
0: Y un día estuvimos también, que tocó el Culebrón y me acuerdo que llovía, me parece que terminamos comiendo todos juntos. No sé si estábamos dentro de ese marco, pero nada, normalmente yo los que estén escuchando y realmente tengan ganas, son espacios realmente muy interactivos, muy, muy ricos en participación. Sofi, tal vez, ¿qué es lo... digamos, en cuanto a la producción artística, ¿con qué nos vamos a encontrar ese día? No sé cuál de los dos nos quieren contestar.
1: Ahí le paso la pelota a Sofi.
3: Bueno, esta edición, como decía Rafa, que vamos a enmarcarla dentro del festejo de las niñeces, va a estar Hugo del Recreo, quizás lo conocen, que tiene una propuesta para las niñes. Después va a estar No a la Orden, que es una banda, Aluvión Zoológico, y Lunautas iban a estar en un principio, pero por algunos problemas se bajaron y no van a poder ser parte de esta edición, pero es una gran banda que queremos mucho. También en la musicalización va a estar a cargo de Bruno, que es parte de Los Cachorros del Culebrón. Y después, bueno, también, eso por ahí la parte artística. Después, obviamente, también tenemos el almuerzo comunitario, la feria de productores locales, va a haber inflables, metegol, kermés de juegos para las niñeces.
0: A mí me llamó la atención lo que hablaban de la escuela, que Rafa contó. ¿Cómo se, por ejemplo, una estructura formal, más allá de que la escuela tiene como una impronta un poco diferente a una escuela formal, digamos, pero cómo entra la formalidad de la escuela en este espíritu comunitario que normalmente tienen estas movidas con las que ustedes organizan?
1: Y mira, lo que va a pasar el sábado, por ejemplo, es que ahí la directora Marcela, que se sumó hace poco a la escuela como directora en este rol, junto con el equipo de las docentes, se están preparando actividades para el sábado. Van a hacer actividades de kermés, unos juegos y también van a hacer unos talleres de cuestiones más vinculadas con las artes plásticas para que los pibes se puedan llevar las producciones. Así que, por ese lado, la impronta de la escuela tiene que ver con una cuestión más de una escuela comunitaria, donde le damos mucha importancia y sobre todo el equipo, tanto de la directora como el equipo docente, no es que se ponen ajenas al festejo. También porque, por otro lado, tanto la cooperadora de la escuela, que son mamás de los pibes, mamás y papás de los pibes, todos los compañeros de que estamos, somos miembros del Culebrón Timbal, y las compañeras y compañeros de la escuela están trabajando para que el sábado tengamos una fiesta para todos y todas, y no solo para los pibes que vienen a la escuela, sino para toda la comunidad. Entonces, la verdad que hay mucho, mucho entusiasmo. Son un montón de cosas, porque también los que conocen la sede del Culebrón Timbal saben que es una sede bastante amplia, tenemos un parque verde, pero también van a estar sucediendo cosas en simultáneo. En el patio de la escuela, donde van a estar los peloteros, como dijo Sofía, juegos de kermés y las actividades que van a hacer el equipo docente de la escuela. Y por el otro lado también tenemos la feria, el escenario, el buffet. Después, otra cosa importante para contar, que en el marco del Festival Territorio también estamos llevando adelante una campaña para recaudar fondos para el Congreso de Cultura Comunitaria que se va a estar desarrollando el 25, 26 y 27 de septiembre en Chepes, La Rioja. Así que tratamos de que lo del Festival Territorio del sábado, esto de aunar los esfuerzos, porque también van a venir compañeras y compañeros de CBC Conurbano de La Matanza y de Quilmes, que también van a estar trabajando con nosotros en el marco del festival el sábado.
0: Vamos a aclarar algo. Acá Rafa tira CBC como si estuviéramos en la UBA, ¿viste? Pero no, no. Para los que nos están escuchando, el CBC es Cultura Viva Comunitaria. Y es interesante porque, bueno, ustedes abriste, Rafa, el tema del encuentro de Cultura Viva Comunitaria en La Rioja. Y pensaba que ahora el 18 de septiembre nosotros vamos a celebrar el Día de la Educación Popular y Comunitaria, y los compañeros del Culebrón y todas partes de esta movida también se suman en esta idea que venimos haciendo de compartir luchas, de levantar las mismas banderas que van tomando como distintos matices, ¿no? De acuerdo a las características de cada una de las organizaciones sociales que vamos trabajando, pero que en definitiva tienen que ver con todo este marco, ¿no?, popular que nos hace encontrar en las calles, que nos hace encontrar en las luchas, en los lugares donde tal vez hasta los políticos se olvidan, y es donde estamos. Por eso, cuando dijo CBC, digo, no, viste, Sofi, te tiras CBC.
3: Claro.
1: Bueno, Cultura Viva Comunitaria, en nuestro territorio está lleno de experiencias de cultura comunitaria, murgas, bibliotecas populares, clubes de fútbol, murgas, grupos de hip hop. Un poco tiene que ver con eso, digo, para no profundizar tanto, pero y en todo el país ni hablar. Y bueno, somos parte del Movimiento Argentino de Cultura Viva Comunitaria, del Movimiento Latinoamericano de Cultura Viva Comunitaria, que son experiencias como las que en Providencia, pero en Colombia, Providencia, pero en Paraguay, Providencia, pero en México, Brasil. Así que un poco es eso.
0: No, por ahí es interesante. Yo siempre digo, para los que no nos conocen o están parados escuchando la radio, Cuartel Quinto, ¿no?, que está, el que no conoce, está por la ruta 24, ¿no?, yendo para el lado de Luján, pasando José C. Paz. Parece ser que está como, siempre uno dice que está como olvidada, ¿no?, en el último rincón de Moreno, pero lo que tiene es que me parece que en esa historia, en ese proceso de resistencia, ha florecido culturalmente. Y en la resistencia cultural hay un montón de proyectos y de organizaciones hermosas que trabajan el territorio, que trabajan ahí en el día a día, en la calle, ¿no?, con la gente. Y hay un montón de propuestas. Por eso se hacen muy ricos estos festivales como, bueno, el Colmenar, qué sé yo, está la Chicharra y así cantidades de cosas, ¿no?
1: No, pues esto que decías vos, Omar, la riqueza que hay en Cuartel Quinto. La única mutual de transporte del país existió en Cuartel Quinto, que fue la mutual del Colmenar, que hoy ya no está, no brinda el servicio de transporte. Las compañeras están con el Fines, tienen un centro deportivo ahí en el Predio de la Huella. Pero así como la mutual del Colmenar, también, no sé, nosotros, en nuestro caso, el Culebrón Timbal, después de la pandemia tomamos la decisión de crear una escuela primaria, que era una problemática que se venía dando en Cuartel Quinto ya. Antes del 2019, 10 años atrás, veníamos con complicaciones para que los pibes puedan ir a la escuela. Entonces ahí tomamos la decisión de construir y crear la escuela primaria junto con vecinas y vecinos de la comunidad Cuartel Quinto. Y después también para resaltar que nosotros, cuando tomamos la decisión de hacer el Festival Territorio, es porque creemos que otra sociedad diferente y mejor es posible para todos. Por eso también nos diferenciamos y queremos hacer cosas diferentes con los artistas, cosas diferentes que tengan que ver con los boliches, cosas diferentes que tengan que ver con los bares, darle otra impronta, una impronta más comunitaria. Lo del almuerzo no es una cuestión menor para nosotros, porque es un espacio donde se pueden sentar en una mesa, compartir gente que no se conoce, se generaron vínculos de amistad, artistas que no se conocían. Entonces todo lo que va a pasar el sábado también pasa porque le ponemos mucho amor a todo lo que hacemos.
0: Sofi, no te vas, ¿no? ¿Te quedas un ratito?
3: Sigo.
0: Bueno, vamos a hacer una cosa. Vamos a una pequeña tandita y ya venimos para que nos cierren un poco, retomamos un poco toda la idea, para cuándo todo, y nos venden bien lo que va a pasar el fin de semana.
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0: Y seguimos ahora sí en el último pedacito que nos queda de Niñez en Revolución. Estamos acá compartiendo con Rafa Esquivel.
2: Y Sofi.
0: Con Sofi. Ambos parte de este colectivo que es el Ojo Negro, el Colubrante, la Escuela Mil Pueblos Jóvenes. Y nos están contando de lo que va a pasar en el Festival Territorio, que es el día tal que nos van a compartir ahora. Y nos dicen bien cuándo, cómo, a qué hora. Y todo lo que haga falta para saber, para que no perdernos esta fecha hermosa que se viene.
1: A ver, Sofía.
3: Bueno, es el sábado 15 de agosto, este sábado, y es de 10 a 17 horas. Y algo muy importante es que la entrada es libre y gratuita y es abierto a toda la comunidad. Como dijimos, va a haber música en vivo, el almuerzo comunitario, feria de productores locales, inflables, meteoroles, kermés. Show para las niñeces, también va a estar, bueno, como comentó Rafa, van a venir desde La Matanza, desde Quilmes, les compas de Cultura Vida Comunitaria del Conurbano, así seguimos juntando fuerzas para llegar hasta Chepes, ahora en septiembre, y también organizado por la cooperadora Mil Pueblos Jóvenes, que les mandamos también un saludo grande a todas las familias que le están metiendo toda la garra y todas las ganas. Ayer, no, el martes estuvimos reunidos y se siente también esas ganas y esa energía linda, ese empuje cuando es entre todos, ¿no?
0: Bueno, muchas gracias, Sofi. Espero que hayas salido de ese entuerto que había ahí para entrar al estacionamiento.
3: Sí, pero estoy en uno similar, así que...
0: Bueno, bueno, gracias por haber estado por lo menos desde acá cerquita. Sí. Estuvimos como a menos de 100 metros charlando, así que bueno, gracias por venir. Gracias, Rafa.
1: Bueno, muchas gracias a ustedes por la invitación.
3: Gracias por la invitación.
1: Por muchos programas más como este, Omar. Muy, muy bueno.
0: Bueno, ¿vas el sábado al festival?
2: Estaría, está bueno. Encima es de 10 a 5 de la tarde, así que hay tiempo, así que... Quien quiera que se dé una escapadita y se vaya a festejar el día de... el mes de la niñez.
0: Exactamente. Y como aprendimos hoy, en Colombia tendríamos que decir niñeces. Y no, como dice el presidente Milei, niño. ¿No? Vamos a hacerlo más amplio. Así que sea para todos, todas y todes.
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0: Y seguimos. No seguimos, nos vamos.
2: No, ya se va terminando este hermoso programa. Tuvimos un hermoso programa, Omi. Estuvimos hablando con las compas de Santa María, con Mayra, que este 21 de agosto cumplen años, 31 años, y también te esperamos para la potencia del encuentro, un encuentro de jóvenes, familias. Y bueno, vamos a festejar también el cumpleaños de Santa María. Y estuvimos hablando con Rafa Esquivel y Sofía de la Escuela Mil Pueblos Jóvenes y el Culebrón Timbal.
0: Y el Ojo Negro.
2: Del Ojo
0: la
2: Negro.
0: La productora del Ojo Negro.
2: El Ojo Negro.
0: Saludamos a Rafa que nos hizo una foto, mirá.
2: Y bueno, está el Festival del Territorio en Cuartel Quinto, en su sexta edición, en el mes de la niñez. Así que, cuando eso me va a ver, repetime
0: es
2: de vuelta.
0: El Festival Territorio los estamos invitando, ¿no? Hay que estar, es el sábado 15, de 10 a 17 horas. La entrada es gratuita. Es en la sede del Culebrón Timbal, París 5680. Igual, cuando vos llegás a Cuartel Quinto, entras o le preguntás por la huella o le preguntás por el Culebrón y te dicen enseguida dónde es, porque todo el mundo conoce todo lo que es, porque Cuartel Quinto es una gran familia. Así que vamos a acompañar todos los que podamos esta gran movida cultural con un montón de cosas. Y si también, como el jueves que viene no vamos a estar,
2: sí,
0: entonces podés decirte, ya desde hoy te estamos invitando a la potencia del encuentro que va a ser en el cumpleaños de Santa
2: que
0: María.
2: Que será en el cumpleaños de Santa María. Y bueno, también le damos gracias, estamos en la 91.7, la Uniradio, y también estamos sonando por Radios Amigas. A ver.
0: No, pero ¿sabes qué te iba a decir? ¿Qué? A las radios amigas. No, no, que me quedé pensando, tiramos dos propuestas que son fabulosas.
2: Sí, obvio.
0: Porque el sábado comés gratis. Y el otro también hay choripán.
2: Hay
0: entonces,
2: choripán,
0: claro,
2: o sea, ¿entendés? No podés faltar. O sea, si estás escuchando este programa, no cobramos. Es entrada libre gratuita. Vení, conocé gente nueva, conocé nuestros centros comunitarios. Es hermoso encontrarse.
0: Claro, ¿te das cuenta? Le estamos solucionando los problemas culinarios, señora. Y a usted, señor presidente, que dice que, mire, ¿ves? Desde acá se solucionan los problemas del hambre porque los centros comunitarios siempre tienen un corazón abierto. Y ahora sí, decime por
2: ahora
0: dónde
2: nos vamos. Sí, también le damos gracias a nuestras radios amigas por donde nos pueden escuchar. FM Tincunaco, Radio Universidad de Luján, FM La Posta y Radio Palabras del Alma.
0: Hicimos Niñez en Revolución. Camila Belizán, Juan Felpeto,
2: Yamila Ramírez, Daniela Rodríguez y Omar Forest.
0: Ah, muy bien. Quería ver si estaba atenta.
2: No,
0: quería ver si estabas atenta. Bueno, ¿nos vamos?
2: Nos vamos.
0: ¿Ya te van a quedar un rato más?
2: Sí.
0: Hacemos dos horas.
2: No, vos tenés que salir corriendo.
0: No, no.
2: Bueno, nos encontramos en otro programa. Esperemos que pronto.
0: Cuando sea. Seguinos en las redes. Si te quedaste con ganas, entra a YouTube. Entra también, seguí.
2: En Instagram, como Niñez en Revolución. En Instagram, ahí estamos publicando, pero siempre estamos activos.
0: Exacto. Y después acá, seguir la programación de la radio, que es la radio comunitaria, una radio universitaria, hermosa para venir a estar con todo lo que significa estar acá en una universidad pública donde también se lucha y se defiende. Así que, nada, gracias. 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
5: Bienvenidos a la temporada número 26 de Encuentro con las Noticias. Bienvenidos a este nuevo programa en la que tenemos para compartir junto a ustedes dos horitas de información, dos horitas en las que, te decíamos, tenemos dos horas con información de aquí de nuestra región y siempre les contamos que hablamos desde y para el noroeste del conurbano bonaerense, José C. Paz, San Miguel, Moreno, Pilar, Malvinas Argentinas. Nos permitimos ir hasta la zona de Escobar, General Rodríguez, Luján. Nos permitimos, sí, compartir a veces un poquito más de información o extender nuestro territorio. Nos parece importante cuando se lo amerita. También compartimos información nacional gracias a nuestros compañeros y compañeras de Farco. Farco es el Foro Argentino de Radios Comunitarias, de la cual esta emisora forma parte. Somos más de 100 radios comunitarias a lo largo y lo ancho del país, que hace 31 años... que venimos construyendo este foro. Hace más de 10 años que construimos un servicio informativo con dos emisiones diarias. Tiene la particularidad de que, al ser tantas radios que estamos a lo largo y lo ancho del país, nuestro servicio informativo es mucho más federal, y que la información que te están compartiendo los y las compañeras corresponsales es información que viven, que transitan, que conocen de primera mano por hacer seguimiento. Así que bueno, todo esto vamos a estar compartiendo en la jornada del día de hoy, al igual que la agenda cultural y recreativa para el fin de semana. Ojo, atentos, porque el fin de semana está acá, a la vuelta de la esquina. Y yo te voy a dar una recomendación, porque ya hace muchos años, más de los que quisiera recordar, en la que uno viene hablando de la agenda todos los años, y saben que arranca el mes de septiembre, que ya está también acá a la vueltita de la esquina, y los fines de semana explotan de actividades, de propuestas. ¿Por qué? Porque llegan los días más lindos, porque llega fin de año, porque hay muchas muestras y demás. Si querés hacer algo, si tenés ganas, decís, che, yo todo el año pasó y no fui al teatro, no fui al cine, no fui a ver ningún tipo de espectáculo. Uno a veces sale y dice, salí a esta feria pero no fui a la otra, quiero conocer este. Hay muchas formas nuevas y muchos espacios nuevos que fueron naciendo y surgiendo. Así que bueno, atentos, porque ya tenés que poner el fin de semana atento, atenta, porque después se te pasa el año y no lo hiciste. Algún taller, alguna propuesta aquí en nuestra región, gratis, con bonos contribución o entradas a la ahorra. Así que atentos y atentas, porque es más que necesario armar sobre todo si la hacemos en conjunto, sabes que va a estar linda la agenda para el fin de semana. Así que bueno, te invitamos a que lo hagas. Te invitamos a que nos cuentes cuáles son las actividades, las propuestas, las invitaciones que hay en tu propio barrio, en tu localidad, en tu municipio. Si realizaste algunas de las que te fuimos recomendando y nos querés contar, lo podés hacer a través del 11 35 86 58 79. 11 35 86 58 79. O a través de las redes sociales, siempre por WhatsApp es más rápido, pero las redes sociales son Radio FM Tincunaco 107.3. Nuestro Instagram es @FM-Tincunaco. Y allí también nos podés escribir más ágil, más rápido, siempre es su WhatsApp, pero también nos pueden escribir o chequear el número a través de nuestras redes sociales. Así que atentos y atentas. Dentro de la información que vamos a estar compartiendo en la jornada del día de hoy, también tenemos columna en el día de hoy con información ahí que se va destacando. Bien variada va a ser el programita de la jornada. Quiero contarte que en la operación técnica y puesta al aire está trabajando Yamila Ramírez. En la sala de producción, Norita Cortiñas, Gustavo presente. Vanina Correa en el estudio, Darío y Maxi. Quien les habla, Gisela Romero. Un placer para mí hacerles compañía en la jornada del día de hoy. Antes de darnos unos minutitos, la posibilidad de compartir información, un popurrí de información de aquí de nuestra región, de la zona de Pilar, te voy a adelantando de Moreno y Malvinas Argentinas. Arrancamos con música, ¿sí? Hoy vamos a estar escuchando a Susy Shock, ¿sí? Artista que trajimos para compartir con ustedes, ¿sí? Y también Anita Tijoux con Shock.

Ahora sí, nos damos unos minutitos para compartir con ustedes información que se va destacando aquí en nuestra región. Decidimos arrancar por el partido de Pilar, ¿sí? Pilar, lo decimos siempre tratamos de arrancar con alguna buena noticia que hay en el territorio. Cuesta, sí, cuesta, pero hay. Y quiero contarte una info que si bien ya la venimos mencionando, tiene que ver con que la Reserva Natural del Pilar cumple 23 años de laburo. Nosotros hace algunos días teníamos la posibilidad de charlar con Graciela Capodoglio. Ella es referente, es una de las impulsoras, ¿no?, de esta reserva, impulsora del patrimonio natural del Pilar. Y lo que cuentan es que van a lanzar un concurso fotográfico por estos 23 años en la reserva. Lo organizan desde el patrimonio natural. La idea es que participen todas las edades y el concurso se va a mantener hasta el 16 de octubre. La Asociación Patrimonio Natural lanzó un concurso fotográfico para celebrar sus 23 años de la Reserva Natural. Está abierto a participantes de todas las edades, desde aficionados hasta profesionales. La propuesta busca reunir distintas miradas sobre el predio a lo largo de su historia. Se aceptan fotografías tomadas dentro de la reserva entre el año 2003 y el 2023. Cada persona puede enviar hasta 3 fotografías en formato JPG, indicando la fecha en la que fue tomada cada una. Se admitieron imágenes reveladas, pero no se aceptan fotos editadas o intervenidas, incluida cualquier intervención con inteligencia artificial. Tampoco se admitieron imágenes con marcas de agua y deben contar con licencia o no tener derechos de autor. La inscripción se puede realizar a través de un link que está publicado en las redes de la Reserva Natural de Pilar. Nos cuenta que los plazos y hay premio. Es como muy loco que haya premio porque, decíamos, es en el marco cómo se puede dar alguna forma a un regalo, ¿no?, para la reserva. Así que dentro de la información nos cuentan que hasta el 16 de octubre hay fecha, hay tiempo, inclusive los 3 mejores autores recibirán plantas del vivero, el cachafaz como premio, mientras que las imágenes seleccionadas se publicarán en el sitio web del Patrimonio Natural con el crédito correspondiente a cada autor. Atentos, los ganadores se darán a conocer durante la fiesta en el río el 7 de noviembre. Así que atentos y atentas, pueden mandar mail a lo que es el Patrimonio Natural del Pilar. Seguimos con información de aquí, de nuestro territorio. Y dentro de la información, seguimos con el partido de Pilar. Pilar que va dando cuenta también una información muy importante, ¿no, Pilar? Porque ordenaron a indemnizar a una pasajera que fue arrojada del tren Belgrano Norte durante un asalto. Sí, la justicia responsabilizó a Ferrovías por permitir que la formación marchara con las puertas abiertas. Por el hecho ocurrido en 2015, la víctima sufrió la amputación de una pierna. Falló la justicia a su favor, se dio a conocer en las últimas horas, independientemente de la indemnización económica que se le puede dar a una persona que queda en gran parte inhabilitada. Tiene que ver justamente con que hace responsable a la empresa por la seguridad justamente de las y los pasajeros. Se dio a conocer que esto ocurrió en 2015, ahora, 11 años después, la Sala 1 de la Cámara Nacional de Apelaciones en lo Civil confirmó la condena contra la empresa concesionaria. Puntualmente se ordenó que Ferrovía Sociedad Anónima indemnizara a la víctima con 200 millones más intereses. El hecho ocurrió el 11 de marzo del 2015 cerca de la estación de
de Carapachay. La víctima sufrió la amputación de una pierna derecha, además de múltiples lesiones físicas y un profundo daño psicológico. Para los jueces, la empresa incumplió su deber de seguridad al permitir que la formación circulara con las puertas abiertas. Todo sucedió cuando la formación comenzaba a salir de la estación y en ese momento un delincuente intentó arrebatarle el celular a una persona que, bueno, se resguarda su identidad. La mujer forcejeó para evitar el robo y el atacante la empujó hacia el exterior del vagón, cuya puerta permanecía abierta. La víctima cayó a las vías y fue arrastrada varios metros por el tren, lo que le provocó la amputación instantánea de su pierna derecha y graves heridas en distintas partes del cuerpo. Bueno, además la formación presentaba varias deficiencias en materia de seguridad. Entre ellas, las puertas permanecían abiertas mientras el tren estaba en movimiento. El guarda despachó la formación sin verificar el cierre del acceso y no había custodia policial preventiva. La incapacidad física es cercana al 90% y la incapacidad psicológica al 50%. Luego, una revisión del monto indemnizado fijado en la primera instancia, finalmente se estableció que la misma ascienda a casi 200 millones de pesos. Así que bueno, información que daban a conocer en el partido de Pilar y decíamos, bueno, relevante también en todo lo que tiene que ver en este tipo de juicios y de responsabilidad hacia las empresas ferroviarias. Deja y marca un antecedente. El microestadio Rokutsi albergó la Liga Regional de Taekwondo. Sí, allí se realizó esta liga. El Rokutsi fue la sede. Estuvieron allí, bueno, el municipio formó parte de la última fecha. El intendente Federico Achava le encabezó junto a la secretaria general Soledad Peralta una nueva jornada deportiva en el microestadio municipal Rokutsi, la Liga Municipal de Taekwondo, con la participación de chicos jóvenes de diferentes puntos del partido. Un espacio para creer, aprender y compartir. Contaron que en el microestadio municipal recibieron la liga y los jugadores bonaerenses. Bueno, nos llena de orgullo que nuestros clubes estén llenos de chicos que encuentren el deporte un espacio para crecer, aprender y compartir lo que tanto les apasiona. Recordamos que la Liga de Taekwondo trajo grandes medallas en las últimas participaciones y tiene que ver justamente con todas estas movidas que se vienen organizando dentro del circuito en el partido de Pilar.

pasamos a compartir información, en este caso en el partido de Moreno. Hablábamos que agosto es el mes de las infancias, un mes en el que van a haber varias actividades, varias propuestas aquí en nuestra región, que nos parece sumamente importante ir difundiendo y compartiendo. Bueno, Moreno tiene propuesta para este domingo. Entre varias propuestas se van a estar presentando 3 funciones artísticas para que disfruten en familia. Va a ser en la Plaza Doctor Buján, allí en Justo Darac y a Rebaños, en Paso del Rey, a jugar en comunidad. Nos iban contando que se presenta Ramiro Siede, Magia e Ilusión, ¿sí? Estamos hablando del sábado a partir de las 4 de la tarde. Antes va a estar tocando Sin Julepe, una obra de música que recomendamos. Y van a estar cerrando de María Elena. Nos iban contando que tocan a las 5 de la tarde. Así que bueno, más que interesante, este domingo en la Plaza Buján. Claro está que es con entrada libre y gratuita, ya que es un espacio público abierto ahí a toda la comunidad, festejando el Día de las Infancias. Y recordamos el recorrido de entregas de semillas de El Indel. Arrancó el lunes, ¿sí? La entrega de semillas agroecológicas, el lanzamiento de la entrega que, bueno, continúa por diferentes espacios. Las y los vecinos de Moreno pueden acceder de manera gratuita a su kit de semillas de temporada. Es uno por persona. Nos iban contando que hay que presentar DNI que tenga domicilio en Malvinas Argentinas. Miércoles en la unidad sanitaria 6 de febrero en la casona de Villa Nueva, en la unidad sanitaria de Mariela Muñoz. El jueves en la delegación de Francisco Álvarez, en el SIC de Sanguinetti, también allí se van a estar presentando. Y te decíamos, tenés que llevar tu DNI donde se te va a entregar de la temporada de primavera-verano. Y seguimos compartiendo información, en este caso de Malvinas Argentinas. Sí, Malvinas Argentinas, que tiene milonga este fin de semana, un homenaje a Astor Piazzolla, un encuentro abierto a la comunidad. Va a ser el domingo tempranito, porque arranca a las 6 de la tarde esta propuesta. Nos parece más que interesante, abierta también ahí a toda la comunidad. Bailen tango o no. Nos iban contando que la idea es disfrutar de buenas milongas. El domingo 30 de agosto a partir de las 6 de la tarde en el CCA, para disfrutar de una milonga en homenaje a Astor Piazzolla con la participación de la Orquesta Municipal. ¿Sí? Es un encuentro abierto a la comunidad y es vivir el tango desde múltiples perspectivas. El ingreso es por orden de llegada, la capacidad es limitada, va a ser en el CCA, Casa Cultura y Arte. La entrada es por Cuchile y Samón y Astor Piazzolla en la ciudad de Malvinas Argentinas. Así que más que interesante. También contarles que este viernes va a haber un encuentro de escritores, encuentro de escritores. El lema es Emociones Encontradas. Será un espacio para compartir reflexiones, experiencias y miradas en torno a los sentidos, las emociones que nos atraviesan. Va a ser en la Biblioteca Municipal, allí en Adolfo Surdux, este viernes a partir de las 5 de la tarde. Así que atentos ahí a esta propuesta. Y estábamos hablando hace un ratito de la Orquesta Municipal de Malvinas Argentinas. Bueno, fue noticia la Orquesta Municipal porque se les entregaron nuevos instrumentos que requería, ¿no?, desde el patrimonio musical del CCA, ¿no?, también la importancia que se le da. Hubo una entrega, claro está, que estuvieron ahí las autoridades, estuvo el intendente Leonardo Nardini, que recibió donaciones de la Fundación Banco Provincia, fueron entregadas por la presidenta Micaela Ferraro. La Orquesta Municipal estrenó, además, no solamente se los dieron, sino que estrenaron estos instrumentos. Eran 2 chelos, 2 violas, 4 violines y 3 guitarras criollas. Una nueva oportunidad para seguir creciendo, aprendiendo y demostrando el talento y el amor
por la música. Hay varias imágenes justamente, no solamente de los instrumentos, de la entrega, y también de lo que fue esa prueba de sonido y la puesta en valor justamente de la Orquesta Municipal de Malvinas Argentinas. Algunos municipios van cerrando orquestas, van desfinanciando orquestas, y otros, en este caso, bueno, van poniendo puesta en valor. Sabemos que una orquesta está constituida por muchos más instrumentos y personas, pero bueno, tiene que ver con la puesta en valor a través de esta donación.

Seguimos compartiendo información, sí, en este caso compartimos información de Página 12. Página 12 que tiene destacados, sí, en la jornada del día de hoy como titular, la mano visible del mercado, un exfuncionario de Macri que ahora trabaja para Mercado Libre, fue el encargado de intentar instalar en redes sociales con apoyo oficial que ni el gobierno ni la empresa de Galperín tienen responsabilidades sobre el récord de morosidad que ahoga a miles de familias argentinas, por supuesto que deja de lado la enorme caída en los ingresos populares y las tasas usureras aplicadas. Bueno, sin duda es uno de los temas que también queremos hablar en la jornada del día de hoy, que tiene que ver con la deuda que mantenemos como sociedad y que nos ahoga, ¿no? Bueno, decíamos, es la tapa de Página 12 en la jornada del día de hoy. Por otro lado, otro tema que no deja de ser menos importante por empezar a entrar en un nuevo, en una nueva estación climática, que habla que casi 4 millones de personas no pueden acceder al subsidio para comprar las garrafas. La situación se originó cuando el gobierno decretó el fin del programa Hogar y dispuso un reempadronamiento online para usuarios del apoyo financiero. Les pedimos al subsecretario de Eficiencia Energética que el trámite se vuelva a hacer presencialmente, contó el presidente de la DEUCO, Pedro Bussetti. Lo hizo a un medio nacional, 3.650.000

Desde la Defensora de Usuarios y Consumidores, se advirtió que el decreto debía prever un reempadronamiento automático para los beneficiarios del programa Hogar, pero la Secretaría de Energía decidió que quienes quisieran volver a percibir el subsidio deberían inscribirse otra vez mediante la página web oficial, una determinación al menos engorrosa, como se predijo por problemas operativos en el sitio web de la Secretaría de Energía. Solo pudieron reempadronarse 250.000 personas de las 3.900.000 que originalmente estaban contempladas en ese programa. El problema es que cuando ingresan a la página de la Secretaría de Energía les piden un comprobante y un código que se les dio en 2002. Para volver a inscribirse. Como la mayoría de la gente no lo tiene, no les permite anotarse. Fue parte de lo que explicaron desde la Defensoría de Usuarios y Consumidores. Estamos hablando de Pedro Bucetti. Desde la entidad, les ofrecieron al gobierno una solución que el trámite correspondiente pueda gestionarse nuevamente en las diferentes dependencias de la Administración Nacional de Seguridad Social, el ANSES, de todo el país. Una sugerencia que la DEUCO le extendió al subsecretario de Eficiencia Energética, Antonio Mileus, durante la reunión la semana pasada. Sí, bueno, además de todo esto, estamos hablando de los aumentos, de la inflación, de cómo eso se fue devaluando. La cifra preocupante de la política es el aumento del 867% de las tarifas desde que comenzó el gobierno de Javier Milei, una cifra que, por otra parte, consta con la inflación acumulada en este periodo, que es del 329%. Bueno, información que va destacando en la jornada del día de hoy. Página 12, decíamos, un tema del que acá en algún momento íbamos charlando. Bueno, tiene que ver justamente con estos nuevos pedidos y estos nuevos números que deja a ver y que cuenta justamente la problemática que van que vamos sufriendo los consumidores de gas envasado.

tenemos más noticias para contarles. Dentro de un ratito nada más vamos a estar hablando sobre la deuda, sobre todo acá en José C. Paz, que es uno de los municipios más endeudados. Estamos dentro del municipio más endeudado, así que de eso vamos a estar charlando. Vamos a estar charlando dentro de un ratito nada más de la cuestión ferroviaria aquí en nuestra región. Bueno, tenemos mucho más para compartir y también tenemos buena musiquita. Ahora sí, compartimos a Susy Shock.

0: Seguimos en Encuentro con las Noticias. Te decíamos, vos podés ser parte de este noticiero. ¿Cómo? ¿De qué forma? Bueno, a través del 11-35-86-58-79-11. 35-86-58-79, así que atentos y atentas también allí a poder escribirnos, a dejarnos información que les parezca importante de su organización, de su barrio, de su localidad, y nos pueden enviar flyers, videos, nos mandan audios contándonos la información y nosotros desde acá la vamos compartiendo. Nos parece importante siempre que suenen las voces justamente de las y los protagonistas, ¿sí? Así que atentos y atentas. Si nos quieren mandar, muchas veces nos preguntan cómo puedo hacer para explicar sobre este evento, qué les parece así. A veces lo mandan una o dos veces y nada. Y desde aquí los vamos compartiendo. Lo importante es que sean los propios protagonistas quienes puedan difundir la información. Bueno, queremos contarles, ¿sí?, información que se va destacando. En esto es a nivel nacional. Es una alerta sobre los casos de sífilis que siguen aumentando en 2026 en el país. Los casos de sífilis acumulados durante el 2026 son el 81% superiores al promedio de los últimos 4 años, así lo dicen los especialistas. En este caso, los casos de sífilis registrados registran un fuerte incremento en Argentina durante el 2026. Encendieron una nueva alerta sanitaria. Según los datos del último boletín epidemiológico nacional, acumulan 31.338 casos de sífilis en la población general. Frente a esta medida acumulada de los 17 casos para el mismo periodo de los años 2022 y 2025, la diferencia representa un aumento del 80%. Los incrementos también alcanzan a las embarazadas y a los casos de sífilis congénita. En el primer caso se contabilizaron 7.000 diagnósticos acumulados en 2026 contra una medida de 5.000 en el periodo del 2022-2025, lo que implica una suba del 27%. En cuanto a la sífilis congénita, los registros pasaron una medida acumulada de 524 casos de 565, un aumento solamente del 7,8%. El propio Boletín Epidemiológico Nacional, al que se pudo acceder, advierten que las últimas 4 semanas el evento se cuenta por encima de lo esperado en un contexto de crecimiento sostenido de las infecciones de transmisión sexual. La evolución de los casos de la sífilis, ¿sí?, la evolución de la enfermedad muestra que no se trata un fenómeno reciente. Según una serie histórica analizada por especialistas de la Universidad Nacional de La Plata, la curva de sífilis comenzó a acelerarse en 2025 y a partir de ahí estuvieron justamente y se mantuvo el registro epidemiológico a nivel nacional. Bueno, decíamos, de esto venimos hablando. Dentro de un ratito te vamos a seguir contando qué es, cómo se contagia, las formas más frecuentes y también sobre la prevención, porque eso es lo que nos parece más importante poder charlar y difundir. Pero bueno, estábamos hablando en el inicio del programa sobre la deuda, sobre el mapa de la deuda, sobre los números. Y José C. Paz registra números sumamente importantes y va ganando dentro de este ranking de morosos, no solamente de nuestra región. Nosotros siempre compartimos información de Pilar, Moreno, San Miguel, Malvinas, Argentina. Nuestra región, nuestra zona de cobertura, y si lo ponemos a analizar, José C. Paz está ahí dentro del rango número 1. Puede ser otros números si hablamos en el AMBA, pero bueno, para poder analizar un poquito sobre esta situación de los endeudados en nuestra región, cómo se vive en José C. Paz, es que estamos en comunicación telefónica con Rodrigo Facundo Barrios, el responsable de la Organizar la Esperanza. Hola Rodrigo, ¿cómo te va? Gisela Romero te saluda de este lado.
1: Hola, ¿cómo andan? Todo bien, muchas gracias. Siempre es una alegría hablar con la Tinku.
0: Rodrigo, desde acá pensamos, bueno, ¿con quién podemos charlar sobre esta situación de cómo están viviendo los vecinos? ¿Por qué José Cepaz podría llegar a alcanzar estos números más elevados que el resto de la región? ¿Cómo se está viviendo, no? Porque mucho se habla de los endeudados, pero saber cómo se vive esta situación, cómo se vive esta crisis, si es crisis o no, dijimos, bueno, vamos a charlar con Rodrigo, porque sabemos que viene haciendo un trabajo muy importante dentro del territorio, con recorridas y con charlas en nuestros barrios, con los vecinos. Así que bueno, ahí felicitarte por el laburo, pero también consultarte cómo se vive acá en José Cepaz, en la región.
1: Bueno, sí, justo también estamos haciendo un programa de streaming, estamos tratando de dar también ese desafío, esa discusión en los medios, un poco siguiendo el ejemplo de ustedes. Y estamos haciendo un programa de streaming de urbanismo los miércoles y hace rato que yo quería trabajar el tema del endeudamiento. Bueno, pero en principio porque lo veíamos en nuestros compañeros, o sea, era constante el pedido y agobiante el pedido de que si podíamos juntar plata con la organización, si había algo de plata restante para que podíamos prestar. Y empecé a averiguarle, pero escuchame, ¿qué onda? ¿Dónde estás sacando? Y dice, no, que vino el prestamista acá, se te pasa por día. ¿Cómo que pasa por día? Sí, pasa por día. Y hay todo un círculo de endeudamiento con, o sea, los que acceden al crédito bancario, que son pocos porque tienen que estar en blanco, tienen que tener ciertas condiciones. El Banco Provincia lanzó un endeudamiento, pero con otra escala, mucho más pensado para el desarrollo, para los emprendedores, monotributistas, etcétera, pero eso en otra escala que pueden acceder los que no tienen registro de sueldo. Pero después no puedes entrar al sistema bancario si no tenés un recibo de sueldo.
0: Claro.
1: Y entonces después aparecen las billeteras digitales. Entonces hay varios universos para endeudar. Ahora, siguiendo a tu pregunta, que yo lo voy a hablar hoy un poco, es decir, ¿por qué José Paz es uno de los distritos con más endeudamiento? Porque el problema, y además, ya ahí me comentaron, todavía no quise contestar, que es Franquito, viste que es todo un tema, hoy está como en tema con José Paz, como instalándose como youtuber, no sé, youtuber libertario. Responde, y lo nombro a él porque me escribe en una de las publicaciones diciendo, falta de educación financiera, ¿para qué tomás una deuda si no la podés pagar? Y es el relato que estás teniendo, que es el relato equivocado que toman, que no lo quiero profundizar, que viene el tema del pensamiento justamente en macrismo cuando era la meritocracia y todo este tema. Pero para explicarle a los oyentes, más puntualmente decirle, che, no se sientan culpables que si tomaste un préstamo para comprarte, no sé, la tele para el mundial, o para comprar la comida porque no te alcanza y tuviste que financiar un poco, porque cuando vos tomás una deuda, acá, y más cuando los que estudiamos y sabemos de los fenómenos sociales, y bueno, si hay uno, dos, tres personas, bueno, son un caso aislado, pero cuando es un caso que, por ejemplo, es el mayor todo el distrito, es un problema sociológico, es un problema de política pública. Entonces, lo que me sorprendemos, cuando vos tomás la deuda, suponete que hace 3 meses te sobraba 50 mil pesos, te sobraba 100 mil pesos, y bueno, me voy a comprar la tele, me voy a comprar el microondas, no sé, lo que sea que te quisiste comprar, te sobra. Pero ¿qué pasa? Al otro mes te viene 300 mil pesos de luz, 350 mil pesos de luz. Y al otro mes te viene 400, te viene 200, te aumenta la garrafa, aumentó estos días. Vas a la carnicería, es imposible que puedas comprar. El costo de vida, que no depende de tu decisión como individuo de tomar un crédito, porque te alcanzaba con la economía que tenías en ese momento, cambió. Entonces el costo de vida se encareció y tu sueldo, si es que igual todos los sueldos, aunque no estés en blanco, siempre viste que el salario mínimo o las paritarias de los dos gremios te ayudan a levantar y a dar la discusión si todos están cobrando otro dinero. Pero con este gobierno que viene planteando esta economía, ¿no? De un proceso inflacionario que no reconoce y que plantea que la inflación son 2, 3 puntos por mes, los sueldos aumentan 2, 3 puntos por mes. Entonces, vos tenés tu sueldo aumenta 2, 3 puntos por mes, pero tenés un aumento del 40, el 50% de la carne, los alquileres se han disparado, rotundamente, los servicios, la sube no te alcanza, los que tienen hasta, a veces lo decimos medio en risa, pero dice, che, yo siempre le pongo 50.000 pesos y cada vez me alcanza menos. Y sí, porque aumentó el monto de la nafta, entonces te va a alcanzar menos, entonces lo que aumentó es el costo de vida. Entonces no es que vos sos un burro financieramente o que sos una no sé, un vivo que querés tomar préstamo y no, y que tenés, encima y que tenés ganas que después te estén llamando todo el tiempo, o los prestamistas amenazando a tu familia. Entonces, dar la discusión desde ese punto de vista, que hasta uno se siente culpable, porque yo creo que a todos nos gusta honrar, y te siempre cuento que el Padre Nuestro, antes era, perdón, otros pecados, humana, de que el préstamo siempre era para el desarrollo, para el crecimiento. No se podía, no es porque uno no se quería, porque aumenta el costo de vida. ¿Por qué José C. Paz? Y porque somos un distrito que que nuestros sueldos de nuestro distrito no son sueldos de lo más alto de nuestro país. Nuestra población, tenés un gran porcentaje de trabajadora doméstica, tenés un gran porcentaje de comercio de cercanía, de trabajadores de la obra, y casi todo de maneras informales. Entonces, si nuestro distrito tiene una población que todavía no ha podido desarrollar, o el distrito no ha logrado, y sobre todo los que gobiernan hace 30 años, una política industrial o generando sueldos para que, o sea, de una industria que genere sueldos más altos para nuestro municipio, para nuestros vecinos, entonces el ingreso per cápita, o sea, de cada vecino nuestro, es un ingreso bajo. Entonces claramente nuestro distrito va a ser el principal endeudado, porque lo que se encareció fue el costo de vida. Y como nuestros sueldos son bajos, claramente vamos a ser uno de los distritos más endeudados. Y tomamos deuda porque necesitamos, lo están haciendo para vivir. Porque cuando empiezan las clases, tenés que comprarle la zapatilla, tenés que comprar la mochilita. En realidad, muchos lo están haciendo para comprar comida, esa también es la realidad. Pero tampoco hay que caer en esto, decir, ¿te acordás cuando decían, no, viste, tiene una casilla de mierda y tiene DirecTV, la antena, porque la antena se ve? Claro. Ese no es la discusión, no entremos en esa discusión, pero sí vamos a decirle a Franquito y a todos los libertarios que piensan que es una cuestión de educación financiera, decirle, no, mirá, el que necesita educación financiera sos vos, porque no estás entendiendo que lo que está pasando es aumentar el costo de vida y que los sueldos no están aumentando porque tu gobierno está haciendo estadísticas mentirosas, que lo único que nos está generando es un círculo de endeudamiento, y que no la tengo muy clara, porque no soy un especialista en esto, pero yo creo que se va a venir una burbuja financiera, no te digo como en el 2008 con los créditos hipotecarios que estalló el mundo, pero acá hay toda una emisión que no tiene respaldo. Entonces yo creo que esto también va a tener algo, por algo están bastante preocupados, que el gobierno dice que no, pero es grave esta situación.
0: Sin duda. Ahí un poco para ir derribando esos mitos, teníamos los datos concretos de nuestra región, que Malvinas Argentinas tiene el 31% de endeudados, Pilar el 25%, Moreno el 29%, San Miguel el 23%, hablando solamente de lo que rodea a José C. Paz, y estábamos hablando José Paz con un 35%, digo, hay mucha diferencia alrededor solamente de nuestros municipios aquí en nuestra región, y a nivel en cuestión de AMBA estábamos números 3, primero Presidente Perón, después estaba La Matanza y luego José C. Paz en el puesto número 3, un poco para hablar eso de la educación financiera, no solamente seríamos los paceños que estamos muy complicados, sino también que sería el país entero, ¿no?
1: No, por eso lo que hay que ser muy claro es en esta discusión que lo que aumentó es el

0: de vida. Quieren como siempre, ¿no? La derecha tiene esta cosa de querer hacer individual los problemas sociales, generándote una sensación de culpa, y terminás queriendo creer que sí, que es uno el que está equivocado. Entonces, cuando el problema es individual, los que gobiernan no son los responsables. Entonces, sí hay que dar la discusión. Mira, yo justo estaba preparando para hoy a la tarde cómo hablar, pero estoy haciendo una comparación del 2024 al 2026. Una inflación que, bueno, el 2024 fue de salida del gobierno, que no fue buena tampoco el gobierno de otro, y teníamos inflación alta. Pero vos fijate que así todo, con inflación alta, no teníamos los índices de morosidad, porque valía más el dinero, podías comprar más cosas con ese dinero. Pero bueno, nosotros venimos el 2024 en un 117 de inflación, 2025 un 31, el 2026 un 19. El alquiler, 2024 262%, 2025 un 70%, el 2026 un 23%. La electricidad un 430%, porque eso también, típico de Manuel de Maquiavelo, gobierno nuevo hace la maldad rápido. Y después, pero después también están sosteniendo alto, electricidad, gas y otros combustibles, 2025 un 30% y 2026 un 34%. El combustible directamente de la nafta y lubricante, 137 en el 2024, 31 en el 2025 y 2026 un 26%. Claro. El transporte público, que es donde más se maneja nuestra gente, también tuvo un 308 en el 2024 y en el 2026 tiene un 30%, que no hace falta tampoco hablar de tanto porcentaje porque la gente lo siente. Sí, y después lo que me parece mucho más preocupante, o sea, vos tenías un kilo de asado a 5.000 pesos y hoy lo estás pagando 16, 17, 20 mil pesos el kilo de asado. La leche en el 2024 estaba 842 mil pesos y ahora está casi 2 mil pesos, depende de la marca. Hasta todo no fue aumentando lo que nosotros solemos consumir como argentinos, y ahí está la discusión. ¿Y los sueldos? Yo hasta uno tiene siempre los sueldos de los datos que hay por convenio, ¿no? Vos en el 2024 tenías 898 pesos en un sueldo de maestranza en el comercio, y ahora desde el 2026 aumentó solamente, hoy está en 1.233.000, que son pocos encima lo que gana este dinero. Pero más o menos del 2024 al 2026, aumento de sueldo aumentó un 30%, en algunos casos pudieron llegar al 40% raspando. Entonces, si tu sueldo aumenta un 40%, pero el asado te aumentó un 200%, la leche un 137%, la cierva un 152%, la electricidad un 34%, sin contándote el aumento que tuviste en el 2024, un 430%. Entonces, dato mata relato. Yo creo que hay que salir a pedir una solución colectiva, porque también lo que hay que decir y ser muy claro, que no hay una regulación en la tasa de interés. El margen de ganancia que están teniendo los sistemas financieros, y digo los sistemas porque, por ejemplo, Mercado Libre, que hoy es nuestro millonario estrella, no se considera un sistema bancario, y hoy en día está ganando más dinero con los sistemas de préstamos que logra hacer, claro, que de su logística o de su página de compra y venta. Claro. Entonces, es impresionante el traslado que se está haciendo de ese endeudamiento. Y una cosa que a mí me preocupa mucho también es esto de que se está prestando plata entre la misma gente. O sea, la gente, es un diálogo común que hablan entre los amigos: che, ¿tenés algo de crédito en Mercado Pago? ¿Te quedó algo en la tarjeta? Sí, bueno, transferime. Bueno, pero para que a mí, si yo transfiero, si a mí me cobran, no sé, 150 mil, 180 mil pesos. Bueno, está bien. Yo la semana que viene o el mes que viene te devuelvo 300 mil pesos. Bueno, dale, hacemos negocio. Y eso se está viendo mucho. Y está generando problemas enormes, porque sacan a 12 cuotas porque quieren ganar un poquito más, o lo sacan a 6 cuotas y después no te pueden pagar, y todos se van quedando con deudas, y me preocupa porque son civiles, claro. ¿Sí? Sí, gente que tiene los problemas familiares, es complejo, y algunos piensan que fue muy drástico, pero No tengo gran evidencia, pero si lo comprobamos dentro de poco, me acuerdo de una persona que había estado desaparecida, que se movió todo por José Cepá por todo el lado y después apareció diciendo que no se preocupen, que se fue a una provincia, que se escapó de las deudas. Y hay varios casos así. Lo que estoy diciendo es que se terminan suicidando la gente. O sea, lo vivimos en el 2000 con el Corralito. ¿Cuánta gente se mató cuando perdió la plata en el Corralito? Entonces, es algo que hay que tomar la gravedad que hay y tratar de decir que la vida vale más que cualquier deuda.
1: Sin duda. Justamente te iba ahí mi consulta sobre estas charlas que mantuviste, sobre los ánimos, cómo se ven, porque hablar de individualismo, como hacías mención hace un ratito, creo que es más que obvio, pero bueno, ¿cuál es el síntoma que se va viviendo en el momento de la charla? Y eso sí, ¿crees que hay algún tipo de solución ante esta problemática? Porque vemos que a nivel nacional, bueno, está muy lejos de pensarse en algún tipo de solución.
0: Solución de raíz no lo va a haber si el modelo económico no cambia. Tiene que estar dentro del plan de lucha de la CGT, de la gente que se va a tener que movilizar. Me pareció muy bien esto de los endeudados organizados. Me hizo acordar un poco a los que fueron damnificados con el Corralito, porque me parece que son sujetos y hechos sociales que van a aparecer hasta un tiempo determinado, ¿no? El Corralito no duró toda la vida. Los damnificados, ¿no? O sea, en algún momento se pudo cubrir esa situación. Es que el problema, estamos hablando del costo de vida, y el costo de vida es el modelo económico, y el modelo económico de este gobierno es de transferencia de recursos a los que más tienen. Yo creo que se podría llegar a pensar y observar un poco lo que hizo Santoro en Capital, que logró que el Banco Ciudad haga un crédito para el desendeudamiento. Pero bueno, ojo, porque es otro crédito para el endeudamiento. Si eso no se si lo que habría que lograr sacar es una ley que regule a las billeteras digitales, que regule el porcentaje de interés, porque lo que están agobiando esto, y todos sabemos que el círculo empieza con el pago mínimo. Entonces, ahí es donde vamos a trabajar. Bueno, que el pago mínimo no te dé un castigo mucho más grande, que haya toda una instancia de negociación, porque también te terminan clausurando y cerrando todos los caminos del mismo sistema financiero. Y entiendo que esta discusión es difícil, porque la respuesta siempre dice: ah, bueno, vos tomaste una deuda y no te querés hacer cargo. Y hay que decir: no es por ahí, no es por ahí. Se necesita una regulación, porque no puede ser tampoco, porque también podríamos discutir, a ver, nosotros tenemos una cooperativa de comercialización y no podemos remarcar más de un 30 o 40% de ganancia, que nos cuesta muchísimo poder vender o conseguir algo, y el sistema financiero tiene una rentabilidad de un 200, 300, 400%. Claro. Entonces, discutir el margen de ganancia del sistema financiero me parece importante. Y si se podría ir por más, que el sistema financiero, puede decir, ¿el préstamo es malo? No, no es malo el préstamo. Nosotros de la organización tomamos préstamo con Fuerza Solidaria y Banco Provincia a una tasa que, con un estudio de lo que nosotros veníamos vendiendo, ¿sí? Y una proyección a largo plazo. Entonces, ahí te acompaña distinta y abrimos un negocio nuevo ahí en Urquiza. O sea, a nosotros nos permitió desarrollarnos y crecer un poco más. Nos cuesta un montón todo, pero lo quiero decir es, hay ejemplo de crédito solidario. Averiguo en Fuerza Solidaria, que es un espacio autárquico de la provincia de Buenos Aires, claramente vinculado al gobierno, el gobernador pone a los funcionarios, y bueno, nosotros pudimos lograr esa forma. Entonces digo, esto no es una movida anti el crédito, acá es una movida... Che, bueno, discutamos el margen de ganancia del crédito y que el crédito esté apuntado para el desarrollo.
1: Claro. Bien. Todo un trabajo que deberíamos hacer, sin duda, en las calles, ¿no es cierto? Militando, bueno, para acá. Y sobre todo, a resistir todavía el añito que nos queda, y que estos números se mantengan o queden a la baja, ¿verdad? Porque digo, también viendo estos números, que sin duda son sumamente en rojos para nuestra región, pero bueno, todavía tenemos un año por delante de este gobierno. ¿En qué terminarás, no?
0: Está difícil. Está
1: Es
0: difícil. Yo igual
1: desalentador.
0: creo que es un buen momento para poder hablar estas cosas. Creo que lo sintió el gobierno, aunque quieren decir que no están preocupados. También habría que empujar justamente si se podría congelar un poco los subsidios. O sea, acá le digo como vecino, a mí, mi casa, y somos dos, me vino 350 mil pesos de luz, me quiero morir, ¿me entendés?
1: Claro.
0: Y sé que hay mucho que no quiero ser personalista en esto, justo ayer vi la factura. Pero creo que visualice la situación, o sea, 350 mil pesos es un montón de plata y no estamos nunca, laburamos todo el tiempo. Y yo esto que lo digo, sé que le pasa a un montón, entonces, si no el gobierno toma carta de asunto de esta situación, va a haber un despertar. Yo creo que va a haber un despertar. Yo creo que la gente todavía no ha logrado la forma de expresarse. Hay un colchón, como diría Marx. Soy un peronista que me gusta la de Marx, porque también es un poco la contradicción y creo que es lo que le está pasando a Milei también, que cuando te dice no, los shoppings están llenos y los negocios gastronómicos también están llenos. Y es verdad, hay todavía, aunque los números demuestran que bajó la venta, vos ves los lugares y no ves una desolación. Pero bueno, también hay que entender que somos 47 millones de argentinos. Yo a veces digo, es como, hay un termómetro social que cuando hablan con las vacaciones, ¿no? Dicen, no, por el sistema hotelero de Mar del Plata se llenó. Bueno, ¿cuánto aumentó el sistema, no sé, de Perón hasta ahora? Porque sí, hay una gran cantidad de argentinos que pueden vivir. No sé, no me quiero extender mucho, pero claramente hay realidades muy distintas. Yo el cuatrimestre pasado en la facultad estudié puertos, que es uno de los country más conocidos de la zona, y la gente que está ahí paga expensas de 1 millón o 1,5 millones, y tienen un ingreso promedio de 10 millones mensuales.
1: Claro.
0: Y sí, ¿quiénes son? Y son médicos, son gente que tiene inmobiliaria, o sea, me cuesta decir esto, pero son trabajadores. Entonces, claramente hay una diversidad en la distribución de los ingresos, y entonces eso genera una confusión, decir, todos estamos mal. Todos perdimos la calidad de vida, todos perdimos la calidad de vida que veníamos llevando antes. Pero es verdad que hay gente que aguanta más y hay gente que aguanta menos. Somos más de lo que no podemos aguantar, pero este colchón que viene resistiendo da esa sensación de que la economía todavía en algunos sectores avanza y el gobierno toma el caso exitoso que puede.
1: Sin duda.
0: Entonces, va a costar un poquito conciliar. Bueno, esto del endeudamiento atravesó a todos y hay que incitar a que nos sigamos organizando porque también están los que no pueden esperar nada. Hoy yo salí muy temprano acá y me crucé como cinco personas tapadas hasta la cara y te juro que parecían que estaban muertos y no, son gente en calle que están viviendo y se tapan como pueden para vivir. Así que esos son los extremos, los que están en la calle, los que están en un country ganando 10 millones y así todo, digo, son trabajadores. O sea, no te estoy diciendo los que realmente los dueños de la Argentina.
1: Sí, sin duda, no, no, eso sin duda. Bueno, Rodrigo, así nos quedamos con toda esta reflexión que se puede hacer de este mapa de la deuda que va reflejando un poquito la situación de nuestro José C. Paz, e incluso también con todas estas charlas que ibas teniendo y recorriendo aquí los barrios. Si hay alguien que quiere charlar con vos, que les parece interesante todo lo que nos ibas contando, me hacías mención sobre el programa de stream, ¿nos querés pasar ahí el chivo, compartirnos dónde te pueden escuchar? Donde pueden ver las charlas.
0: Hicimos una cooperativa de comunicación que se llama Sonar y en YouTube, en Sonar Streaming, a las 5 de la tarde salimos en vivo y si no, bueno, después pueden ver los videos que quedan en YouTube. Y si no, bueno, con mis redes, Rodrigo Facundo Barrios, se comunican y bueno, seguimos trabajando y abrazando a la gente como podemos. son momentos de muchos abrazos.
1: Sin duda, sin duda. Y bueno, y desde acá te mandamos uno entonces, Rodrigo, un abrazo y gracias por estos minutitos que nos ibas brindando.
0: Abrazo, chao.
1: Hablamos con Rodrigo Facundo Barrios, decíamos, forma parte de la organización Organizar la Esperanza. Tenemos mucha más información para compartir dentro de un ratito nada más. Hay actividades, hay propuestas de agenda cultural. Tenemos columna de nuestros compañeros en la jornada del día de hoy. Empezar de nuevo, nuestros compañeros ferroviarios, pero todo eso va a ser después de esta pequeña pausa.
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0: Y te cuento que en esta segunda parte del programa, en la técnica, se encuentra trabajando Yamila Ramírez, en la producción Vanina Correa, en el estudio Darío y Maxi frente al micrófono. Quien les habla, Gisela Romero. Un placer para mí hacerles compañía en esta horita que nos queda por delante. Todavía tenemos un montón de información para compartir con ustedes, como por ejemplo ya ir armando en conjunto el fin de semana. ¿Sí? ¿Qué actividades vas a poder realizar el fin de semana? Bueno, participar siempre de la herrería. Un espacio lindo, amigable, con buena onda, calentito en el invierno. 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

0: Escuchábamos ahí todas las propuestas para ir a la herrería este fin de semana. Agendalo, yo sé lo que te digo, porque llega el fin de semana, llega el sábado a la tarde y decís, ¿qué hago? ¿Miro el techo? No, haces algunas de estas actividades, algunas de estas propuestas, como la del 29, porque se presenta Carne de Diván, es un libro que se va a estar presentando en el Centro Cultural El Hormiguero. Está cerca de la zona del Hormiguero, la zona de Moreno, tal vez te queda más fácil ir ahí que a San Miguel. Capaz que decís, no, ya sigo derechito y me voy para San Miguel, ¿por qué no? Es la propuesta, es que veas que te queda más cerca, más cómodo y que puedas ver qué actividades hay en el territorio, sepas qué actividades y a partir de allí elegir. Esta es una muy buena invitación, vas a la presentación, te llevas el libro, es una forma de conocer el libro desde otra manera. Y bueno, desde el Centro Cultural nos hacen la invitación.
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0: Y saben que no quiero que se me pase la información que hace un ratito compartíamos sobre los números preocupantes que se daban a conocer en Argentina por el aumento de sífilis. Y tal vez estás escuchando y no sabes de qué se trata. La sífilis es una infección de transmisión sexual que es causada por una bacteria llamada Treponema Valium. Si no se trata, puede avanzar y afectar diferentes partes del cuerpo, como la piel, el corazón y el sistema nervioso, ¿sí? ¿Cómo se contagia? La sífilis se transmite por contacto directo con lesiones, aunque no siempre se ven, ¿sí? Son formas más frecuentes de la transmisión, relaciones sexuales vaginales, anales o orales, sin preservativo. El contacto con las lesiones en genitales, boca o zona anal también se transmite de madre a bebé en caso de sífilis congénita. Puede transmitirse durante el embarazo por placenta o durante el parto si no hubo tratamiento. El periodo de incubación es de 10 a 90 días. ¿Sí? ¿Cuáles son los síntomas? En primera etapa genera una lesión, una úlcera llamada chancro, generalmente única y no dolorosa, que puede ser en la boca, en la vagina o en el pene. Muchas veces es acompañada por la inflamación de algún ganglio en alguna zona. Esta etapa inicial se llama sífilis primaria. Aunque no se reciba tratamiento, la lesión o la úlcera desaparece sola. Aunque algunos días la inflamación puede prolongarse, y en la segunda etapa, que es la sífilis secundaria, después de un periodo de latente, que es variable, durante el cual no aparecen síntomas. Los síntomas de la sífilis secundaria pueden presentarse varios meses más tarde. Entre otros, pueden aparecer erupción o ronchas en el cuerpo, lesiones en la boca, fiebre y aumento generalizado del tamaño de los ganglios, caída de cabello, malestar general, verrugas en alguna zona genital. ¿Cuál es la prevención? Usar preservativo desde el inicio hasta el final, ¿sí? En sexo vaginal, anal u oral, revisar vencimiento y no esté dañado, usar lubricante a base de agua, testeo regular, hacerte test, aunque no tengas síntomas, especialmente si tenés parejas nuevas sexuales, tenés múltiples parejas, relaciones sin preservativo. Si tu pareja tuvo algún diagnóstico de infecciones de transmisión sexual, hay testeos rápidos de sífilis con resultados en menos de 30 minutos. Hay que hacer el control prenatal obligatorio. Prevenir sífilis congénita tiene que ver con el test del primer control prenatal, test en el tercer trimestre y el tratamiento inmediato si da positivo. Tratar también a la pareja. Si vos tenés sífilis positivo, tu pareja sí o sí debe realizarse el tratamiento. La sífilis se cura con un tratamiento que es muy sencillo y seguro, que está disponible en todos los espacios públicos. Tratamiento debe realizar la persona que tiene la infección y o sus parejas sexuales. El tratamiento es sencillo, consiste en una administración de antibióticos cuya dosis depende del estado en el momento del diagnóstico. La más habitual es la penicilina por vía intramuscular, aunque hay otras opciones determinadas según la situación específica. En el caso de la sífilis congénita en el recién nacido, es muy importante la realización del diagnóstico para poder recibir su tratamiento, que es diferente a las personas adultas y requiere de la internación de el bebé. Así que bueno, atentos y atentas. Nosotros siempre desde acá contamos que los jueves en el Hospital Mariano y Luciano de la Vega se dan estos testeos gratuitos, confidenciales y decíamos de entrega rápida. Lo haces mientras vas a sacar un turno, te haces el testeo, a los 15, 20 minutos ya está el resultado y ya lo obtenés. Y se pueden realizar las veces que creas necesarias, las veces que vos cambiás de pareja. Si crees que tu pareja tuvo independientemente relaciones con otra persona, vas y te lo haces. Digo, por eso es la importancia de realizarlo como mínimo todos los años o las veces que vos creas necesario para la prevención de enfermedades de transmisión sexual, como la sífilis, que está en aumento de una forma bastante peligrosa, como mínimo llamativa. Así que bueno, atentos y atentas a esta información que nos iban acercando. Ahora sí, para completar con esa info y no quedarnos a la mitad, tenemos la posibilidad de escuchar a nuestro compañero Alejandro Alvite. Él es ferroviario, sí, del Movimiento Nacional Ferroviario. Compañero de aquí de Empezar de Nuevo, que nos habla justamente de la situación de los ferrocarriles.
2: Hola, buenos días a todos. Mi nombre es Alejandro Alvite y como trabajador ferroviario quiero contarles las buenas nuevas acerca de la gran inversión que se va a hacer en ferrocarriles, la electrificación del San Martín, el término de la electrificación del Belgrano Norte, la renovación total por parte del Estado y la creación de una nueva empresa Federico de Alvear, o Trenes Argentinos o Ferrocarriles Argentinos, pero todo en manos del Estado, impulsado desde los comienzos por este gobierno que no hace otra cosa más que pensar en lo nacional y lo popular. Ahora terminado esto, venimos a la cruel realidad. Fue una propuesta nada más que no va a suceder. Lo cierto es que en el ferrocarril, dentro del marco de lo que se ve en el transporte público en toda la Argentina y en el área metropolitana de Buenos Aires en particular, aumentó el boleto un 920% aproximadamente desde la asunción de este gobierno en el 2023. Ya venía aumentando desde el gobierno anterior, aunque las mejoras en el servicio la verdad que no se ven mucho. Pero bueno, esta última etapa, que es donde se vienen dando las noticias respecto de los aumentos, en base a una lógica que está invertida: se reducen los servicios y aumentaron los boletos. No solamente se cortó el descuento del 50% que se hacía con la tarjeta SUBE en el subterráneo cuando lo utilizabas como segundo medio de transporte después del tren o del colectivo, sino que además se va a dar un incremento de tarifas en los próximos meses, pautado ya de antemano, y acá hasta fin de año dos aumentos más. Pero mientras tanto, nos encontramos con que los servicios ferroviarios, por ejemplo, se han reducido en más de un 10% en este año, sobre todo lo que tiene que ver con los servicios nocturnos y algunos intermedios durante el día, y también se ha reducido alrededor de un 16 o 17% la cantidad de vehículos, de unidades que están circulando en lo que tiene que ver con el transporte de colectivos. Esto tiene que ver, por un lado, con los recortes en los subsidios, que las empresas perciben menos, pero que siguen percibiendo subsidios, y por otra parte, porque en el caso de las empresas ferroviarias se está preparando el terreno para otorgarlo en concesiones a empresas de gestión privada. Por eso se recortan los servicios, se reduce el personal y las inversiones se están viendo a cuentagotas en el transporte de pasajeros metropolitano, que es la desinversión en infraestructura que está abandonada, no se está haciendo nada, y apenas un mínimo mantenimiento en los coches de pasajeros, como también en las locomotoras y los trenes eléctricos. Pero por otra parte, se anunció una fuerte inversión en la renovación de las locomotoras para Belgrano Cargas, que es de Trenes Argentinos, que es del Estado, y una inversión en infraestructura, en recuperación de la infraestructura, porque la idea de ellos es concesionarlo por 50 años. Ya se presentaron los pliegos de licitación y se está esperando los oferentes. Hay un interesado particular desde hace bastante, que es el Estado chino a través de su empresa ferroviaria, pero en estos tironeos que hay con Donald Trump impide al gobierno argentino darle lugar. Entonces los pliegos de licitación prácticamente dicen que están abiertos para todas las inversiones que vengan del exterior, menos para los chinos, y se lo quieren dar por 50 años y además dentro del marco de lo que se conoce como el RIGI, o sea, le concesionarían por 50 años el transporte de cargas y además no les cobrarían impuestos. Esto es un gran negocio para aquellos que se lo queden y una gran derrota política y económica para el pueblo argentino, que se va a quedar sin una de sus herramientas estratégicas para el desarrollo nacional. Y además tener en cuenta que el transporte de cargas es el que financia al boleto del transporte de pasajeros, porque nunca en los ferrocarriles en ninguna parte del mundo se puede sostener toda la infraestructura, todo lo que implica una empresa de transporte ferroviario con el valor de los boletos, por más que estos se incrementen en un 200 o en un 1000%, porque no es sostenible de esa manera. En todas las empresas ferroviarias del mundo lo que se hace es financiar a través de los beneficios que se obtienen en el transporte de cargas y de esa manera sostener el transporte de pasajeros. Bueno, acá lo que se empieza a decir cada vez con más repetición es que el transporte de pasajeros no es rentable. Es el mismo argumento que se usó en los 90 para poder llamar a la privatización de los ferrocarriles y tener cierto apoyo popular. Lo cierto es que nunca son rentables del todo porque es un servicio público. Entonces los servicios públicos tienen otro rol económico y papel estratégico en lo que tiene que ver con el desarrollo de un modelo en cada uno de los países. En este caso, en la Argentina tiene un papel fundamental tanto el transporte de cargas, que está monopolizado por empresas que hace más de 30 años que tienen las concesiones y que han sido renovadas esas concesiones tanto por Dietrich durante el gobierno de Mauricio Macri como también por Sergio Massa y Alberto Fernández y por este gobierno también. Se habían vencido ya durante el gobierno de Macri, se fueron extendiendo esas concesiones y el nuevo Central Argentino, Ferroexpreso Pampeano, tienen todavía la explotación de los trenes, como también el grupo Camargo Correa, que se lo compró a Loma Negra. Entonces en las líneas ferroviarias quedan solamente las de Trenes Argentinos, que es una parte del San Martín, una parte del Sarmiento y el Urquiza, como ferrocarriles de carga del Estado. Lo que quieren hacer ahora es sacar esas líneas que quedan y quedárselas entre otros en los mismos grupos que son los que controlan los puertos y la producción de granos y cereales en la Argentina, como es Aceitera General de ESA o el Grupo Rogio o el Grupo EMEPA de la familia Romero. Son los mismos que vienen teniendo los ferrocarriles del Estado, los que hemos construido entre todos los argentinos y los que se han dado el papel fundante de este país. Lo están explotando ellos desde hace casi 40 años ya. Entonces lo que hay que poner acá en tela de juicios, cuál va a ser la política del Estado. Esa que dije al principio como en tono de broma respecto de una inversión del Estado y la recuperación de los ferrocarriles para poder financiar la reconstrucción del país, o bien volver a cederlo en concesión, esta vez por 50 años con todos los beneficios, con subsidios para el que se quede con la empresa privada y además sin cobrarle impuestos. El ferrocarril de transporte de pasajeros que usamos todos los días no va a tener mejoras por lo pronto. Van a seguir los recortes de algunos servicios, no van a volver los servicios nocturnos, que hacen que aquellos que trabajan hasta tarde, como el personal de servicios o los que van a estudiar, no tengan cómo volver a sus casas. Y por lo pronto no habrá inversiones porque están destinadas a dejarle limpita la cara a las empresas que quieren privatizar.

0: Seguimos en Encuentro con las Noticias, seguimos compartiendo junto a ustedes información que nos se va destacando, ¿no? Nos parece relevante aquí en nuestra región. Bueno, dentro de la información que de hecho, bueno, veníamos haciendo mención, ahí en Malvinas Argentinas, ¿sí? Invitación que nos iban dejando a Malvinas Tech, una charla virtual, una con certificación internacional, hablando sobre los nuevos escenarios laborales, herramientas para potenciar tu perfil profesional. Está a cargo de Patricio Matilla, docente, posgrado en línea Summa University en Florida, Estados Unidos, con estrategias de marcas e inteligencia artificial APIOS. Este viernes, 6 de la tarde, la modalidad es online, así que atentos y atentas ahí a esta propuesta que iban realizando, como la de voces en papel, las presentaciones literarias durante todo el año. Se presenta La Guardiana del Zapallo, de Verónica Benítez, Mudanzas Internas, de Antonia Núñez. Cuando los libros se dicen en voz alta, la palabra se extiende en encuentro. Esto va a ser este sábado a partir de las 5:30 de la tarde en la Dirección General de Cultura, allí en Gustavo Cuche, Leguizamón y Piedras. Atentos y atentas a esta info, decíamos, nos parece sumamente importante. Y otra de las informaciones que nos parecía importante, hablábamos hace un ratito del Mariano y Luciano de la Vega, es que se va a estar llevando adelante una campaña, como siempre, desde el servicio de hemoterapia, de lunes a viernes de 3:30 hasta las 10, donar sangre salva vidas. Recordá que los requisitos para ser donante son sentirte sano, tener entre 16 y 65 años, pesar más de 50 kilos, no haberse realizado tatuajes, piercing o cirugías en el último año, estar bien descansado y concurrir con DNI, cédula o registro de conducir, ¿sí? Atentos, la sangre obtenida en la donación se separa en diferentes componentes para que cada paciente reciba lo que necesita: los glóbulos rojos, las plaquetas, el plasma y la espero haberlo dicho bien, para hemofilias, las plasmas para accidentes o déficits de factores de coagulación, la plaqueta para leucemia, quimioterapias y grandes hemorragias, los glóbulos rojos para cirugías, accidentes, hemorragias, trasplantes y anemias. Así que bueno, atentos y atentas a esta info que bueno nos van brindando desde el Hospital Mariano y Luciano de la Vega. Te decíamos, tenemos más información para compartir, porque dentro de un ratito te voy a estar contando, ¿sí?, sobre algunas invitaciones que nos iban llegando. Pero eso va a ser dentro de un ratito, después de compartir con ustedes, como siempre, la información nacional a través del servicio informativo de Farco.
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5: Hola Argentina, muy buen día, ¿cómo están? Les damos la bienvenida a esta producción informativa nacional de Farco, el Foro Argentino de Radios Comunitarias. Estamos aquí en nuestro centro de producción en la ciudad de Rosario y ya estamos enlazadas las radios comunitarias del país para la primera edición de hoy, miércoles 26 de agosto de 2026. Los trabajadores de FATE reclaman hoy en Plaza de Mayo la reapertura de la fábrica. Llevan más de 6 meses en una permanencia pacífica en la planta de la localidad bonaerense de San Fernando tras el cierre sorpresivo decidido en febrero de este año por el empresario Javier Madanes Quintanilla. Es la única fábrica de cubiertas para camiones y colectivos del país y al momento del cierre ocupaba a más de 900 trabajadores. La jornada de hoy está convocada para las 14 y va a incluir la participación de las bandas Las Manos de Filippi y Orcas en apoyo a los trabajadores. Declaraciones a Informativo Farco del secretario general del Sindicato del Neumático, Alejandro Crespo.
6: Este día miércoles 26, el SUTNA realizará un acto en la Plaza de Mayo con múltiples organizaciones sindicales. La firma de la convocatoria tiene como participantes a tanto la CGT como las dos CTA, el FRESU, los compañeros del Primero Sindical Combativo y todo lo que se refiere a las organizaciones piqueteras que van a estar manifestándose junto a nosotros. Va a haber también la participación de las manos y la banda para una acción de gran conflicto que es el lado por la patronal y que lleva más de lucha y se de la pelea contra la industrialización y claramente de atacar factores estratégicos del país como ha sido el hecho de las tierras, que fue tan repudiado por el pueblo trabajador argentino, pero también de las industrias estratégicas. En este caso, FATE es la única productora de cubiertas para camión y colectivo del país.
5: Declaraciones informativas Farco, del secretario general del Sindicato del Neumático, Alejandro Crespo, también trabajador de FATE, sobre esta jornada de movilización convocada para hoy a las 14 en la Plaza de Mayo para reclamar la reapertura de la fábrica. Vamos ahora a la provincia de Buenos Aires porque allí detuvieron a la jefa del penal de mujeres de Magdalena y a otros 14 agentes del servicio penitenciario por torturas y abusos sexuales contra detenidas. Nos lo cuenta nuestro compañero Gabriel Robledo desde Radio Futura.
7: Hola Pepe, saludos para vos y para la audiencia del informativo Farco. Detuvieron a 15 agentes del servicio penitenciario bonaerense por torturas y abusos en la cárcel de Magdalena. El juez Juan Pablo Massi ordenó este martes la detención del personal del penal de mujeres número 51 en el marco de la causa que investiga los hechos del pasado 3 de junio. 5 mujeres fueron torturadas y 2 de ellas abusadas sexualmente. La Comisión Provincial por la Memoria intervino en el caso como organismo local de prevención de la tortura, hizo la denuncia penal, entrevistó a las víctimas y pide que se sancionen estos delitos. Roberto Cipriano, integrante de la Comisión Provincial por la Memoria, en diálogo con Radio Futura.
8: Una particularidad en este caso que es que se rompe ese pacto corporativo que suele haber en estas instituciones donde nadie dice nada y aparecen voces que dan cuenta de que lo que ocurrió fue efectivamente así. Cuando ocurrió el hecho, inmediatamente fuimos a la unidad, nos entrevistamos con las personas que han padecido estos hechos, con las personas que han sido testigos de estos hechos, y bueno, y realmente era muy, muy aberrante lo ocurrido, ¿no? Fue una brutalidad, una expansión en el tiempo que llamó mucho la atención.
7: Los hechos comenzaron cuando el personal reprimió una pelea menor con gas pimienta y bloqueando las salidas. Después de la represión, quisieron revisarlas y les exigieron que se desnudaran frente al personal masculino. Como se negaron, les arrojaron gas pimienta en la cara

0: Las sacaron a golpes y las llevaron a distintos espacios de la unidad. Pasaron varias horas en las que fueron sometidas a golpes, torturas y abuso. Según varios testimonios, la que estaba al frente del operativo fue la jefa del penal, Dayana Balmaceda. «Besame las botas», le ordenó a varias de sus víctimas.
1: Dayana Balmaceda es la jefa de penal, así se lo llama, ¿no? Es la persona que ordena y maneja lo que pasa dentro de los muros. Estaba la subjefa también, María Toledo, la jefa de Requisa, que era Singolani de apellido. Bueno, la encargada de turno, es decir, penitenciarios con cargos jerárquicos que tenían que tomar las decisiones. Y bueno, y gente que llevaba ante estas acciones también, ¿no? Incluso había personal, una enfermera que estaba en sanidad y que hizo la vista gorda cuando las personas estaban golpeadas. Después el otro día fueron revisadas y aparecieron las lesiones. Es decir, importantísimo lo que acaba de ocurrir, porque también es una señal muy clara de la justicia hacia el servicio penitenciario que estas prácticas son inadmisibles, que hay que sancionarlas y bueno, realmente condenar a los responsables.
0: Las personas detenidas serán enviadas a distintas dependencias provinciales. Desde La Plata reportó Gabriel Robledo de Radio Futura para el informativo Farco.
2: Vamos ahora a San Juan, porque allí, como en todo el país, crece la preocupación por el aumento de los suicidios en medio de la mala situación económica y las pocas respuestas del sistema público de salud. Tenemos el informe de nuestro compañero Guillermo Romero desde la radio comunitaria La Lechuza de Pocito.
3: El aumento de los suicidios en Argentina preocupa a los especialistas en salud mental. A nivel nacional, el Sistema Nacional de Información Criminal contabilizó 5.209 fallecimientos, el valor más elevado de la serie comparable 2016-2025. El informe oficial registró 98 casos en la provincia de San Juan durante el 2025, 6 más que el año anterior. La tasa sanjuanina llegó al 12,3% cada 100.000 habitantes mayores de 5 años y quedó por encima del promedio nacional. Sobre esto charlamos con Pablo Carricondo, acompañante terapéutico.
4: Atrás de esos números que parecen ser fríos y tristes, hay muchas historias, muchas familias, muchas situaciones que no son solamente números, sino que son vidas que se pierden. Y como está el sistema público también de salud totalmente desbordado, y la accesibilidad también de manera particular al sistema de salud es muy costoso, es muy caro, son muchas las intervenciones que se tienen que hacer. Cuando no están las condiciones económicas dadas, cuesta mucho más todavía. Y ahí es donde tenemos que recurrir a lo público. Y lamentablemente hoy lo público está desfinanciado, está mal cuidado. Los invito a que vayamos cualquier día al sistema público de salud a buscar una intervención en salud mental. Y la verdad que es muy difícil.
3: A los problemas estructurales del sistema de salud hay que sumarle la precarización de las condiciones de vida de las familias argentinas, que ha profundizado mucho más esta problemática.
4: Me animo a decir que a esta altura del año, estamos a 25 de agosto, a esta altura del año ya hemos superado los casos registrados de suicidios y de intentos de suicidios del 2025. Entonces, la situación es muy complicada. O sea, tenemos 3-4 laburos y aún así nos cuesta muchísimo poder llegar a fin de mes. Claro. Cuesta muchísimo poder pagar una boleta de servicio antes de la fecha del vencimiento. Nos cuesta muchísimo poder comer carne en el país productor de alimentos para todo el mundo. La gente no tiene la posibilidad de acceder a una dieta y la posibilidad de acceder desde lo económico también a una buena alimentación. Entonces, son muchas cosas que hacen a la salud mental. Tanto Bien. Al cuidado de la salud mental como a qué nos provoca esa enfermedad.
3: Reportó para el informativo Farco Guillermo Romero desde Radio Comunitaria La Lechuza en la provincia de San Juan.
2: Vamos a Neuquén porque allí terminó un nuevo juicio por crímenes de la dictadura con condena a prisión perpetua para dos represores. Nos informa nuestro compañero Marcelo Pascucio.
5: Terminó el último tramo la escuelita con dos condenas a prisión perpetua. El Tribunal Oral Federal número 1 de Neuquén dictó dos condenas a prisión perpetua y otras 3 penas de cumplimiento efectivo en el noveno y último juicio por delitos de lesa humanidad de la escuelita. Además, un acusado fue absuelto y se declaró extinguida la acción penal contra otro que falleció durante el proceso. Los jueces condenaron a prisión perpetua a Sergio San Martín y Jorge Di Pasquale, ambos ex integrantes del ejército, que fueron condenados por los tormentos de más de 15 personas, su secuestro y la desaparición forzada de dos personas, Leticia Beraldi y Juan Raúl Pichulmán.
6: Condenar a Sergio Adolfo San Martín a la pena de prisión perpetua e inhabilitación absoluta y perpetua. Condenar a Jorge Héctor Di Pasquale a la pena de prisión perpetua e inhabilitación absoluta y perpetua, accesorias legales y costas del...
5: Además fueron condenados el ex agente de gendarmería Emilio Sacchitela a 5 años de prisión de cumplimiento efectivo. En tanto, los ex militares Carlos Correto y Hugo Renes recibieron penas de 4 años de prisión de cumplimiento efectivo. El tribunal, además, absolvió al ex policía rionegrino Miguel Ángel Ferrari y declaró extinguida la acción penal del ex gendarme Miguel Sil por fallecimiento. La causa, recordemos, abordó hechos ocurridos entre 1976 y 1979 en las localidades de San Martín de los Andes, Junín de los Andes, Bariloche, Catriel, Plotier, Neuquén Capital, Chipoleti y JJ Gómez, que formó parte de la reconstrucción judicial del circuito represivo que funcionó en la región. Desde Neuquén Capital para Farco les informó Marcelo Pascucio.
2: En Tierra del Fuego, el gobierno provincial hizo una nueva propuesta a los docentes y el viernes se definirá si la aceptan o no. Mientras tanto, continúa el paro por tiempo indeterminado y los acampes en Ushuaia, Río Grande y Toluín. El secretario general del sindicato SUTEF, Horacio Catena, dijo que el viernes al mediodía van a anunciar la decisión y que quieren reunirse con el gobernador Gustavo Melella.
7: La huelga continúa, los acampes continúan, se consulta. Miércoles y jueves, viernes a la mañana, hay Congreso Provincial de Delegados porque a las 13 horas vamos a dar la respuesta que dé la docencia de base a esto que ha planteado el gobierno. Nuestras consideraciones están en el acta. Por eso adelanto algo al Congreso de Delegados. Nosotros hemos pedido una reunión con el gobernador de la provincia y con el ministro de Economía. Y a esa reunión, lo decimos públicamente, no va a ir la conducción sola. Va a ir la conducción con delegaciones de todos los niveles y modalidades de la provincia, para que de una vez por todas se entienda que el problema no es con una sigla que se llama SUTEF, sino que es con la educación pública y que es con el conjunto de los trabajadores y trabajadoras de la provincia, que nos cansamos de ser el último orejón del tarro, de ser siempre lo que tenemos que esperar, y cuando uno analiza el Producto Bruto Geográfico de la provincia, la acumulación de riqueza en pocas manos es la más desigual de la Argentina. Es decir, que en la Tierra del Fuego se podría decir que están los trabajadores más pobres o dentro de los más pobres de toda la Argentina.
2: Y aunque la oferta del gobierno provincial va a ser votada en las escuelas de Tierra del Fuego, desde el gremio docente expresaron también en un comunicado que es un incremento salarial de 59.000 pesos para el periodo agosto-diciembre de este año, que no es una mejora, sino la continuidad del ajuste y está por debajo de las necesidades reales del sector y no da respuesta al reclamo docente.
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0: Y esta fue la primera edición de Informativo Farco de hoy, miércoles 26 de agosto de 2026. Cristian Torres estuvo en los controles, Pepe Frutos en la conducción y las radios que integran Farco en la producción. Volvemos en la segunda del día. Chau.
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0: Últimos minutitos de este noticiero y últimos minutitos con buenas noticias, porque siempre nos gusta arrancar con buenas noticias, cerrar con buenas noticias y es la idea, a veces se logra, a veces no. Y dentro de estas invitaciones quiero que sepas que está la invitación a la fiesta de El Transformador, porque están de festejo, porque cumplen años y saben que saben festejar muy pero muy bien y lo van a hacer con este hermoso festival.
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0: Hecha la invitación para ser parte de este hermoso festejo y así vamos cerrando esta edición de Encuentro con las Noticias. Este noticiero fue posible gracias al trabajo de Yamila Ramírez en la técnica, gracias al trabajo de nuestra compañera Vanina Correa en la sala de producción, Norita Cortiñas Gustavo presente y aquí frente al micrófono quienes estuvo haciendo compañía, Gisela Romero, un placer para mí estar y compartir con ustedes todos los días dos horitas, nos volvemos a reencontrar mañana. Por el

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1: El Servicio Meteorológico Nacional prevé para hoy una temperatura máxima de 19 grados con cielo parcialmente nublado, desmejorando hacia la noche cuando el viento rote del norte al noreste.
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1: El Sindicato del Neumático movilizará a Plaza de Mayo. A más de 6 meses de iniciado el conflicto en FATE, el SUDNA marchará junto a las centrales obreras desde las 14 por la continuidad laboral, el fin del lockout patronal y la puesta en marcha de la única fabricante de neumáticos para camiones y colectivos de la Argentina.
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2: 6 meses de lucha, fallos a favor judiciales, ordenando la paga de salario, ordenando que no se puede desalojar.
3: Alejandro Crespo, secretario general del SUDNA, en diálogo con Canal Abierto.
2: Un proyecto de ley presentado en la legislatura bonaerense, un conflicto que toma notoriedad nacional, que es el emblema de la pelea en la etapa Milei, en la industria, pero en realidad lo que estamos viendo acá es una necesidad enorme de que, al ser tan visible esta situación, tiene que resolverse para dar una esperanza a toda la clase trabajadora, a todo compañero, a toda persona que está buscando laburo, que quiere un futuro para sus hijos y que dice, existe futuro en este país, el abrir esta fábrica es fundamental para dar esperanza a muchos argentinos y ver que es un poco más justo lo que pasa en este país.
1: Mediante un comunicado desde el gremio, además indicaron que la movilización es contra la embestida de las patronales, la entrega y destrucción de recursos estratégicos del país, tierras, industria, controles, educación, salud, jubilaciones y contra la quita de todo aquello que obliga al pueblo argentino a la dependencia absoluta de capitales extranjeros.
0: Nuestra provincia.
1: Detuvieron a agentes penitenciarios por la causa que investiga torturas y abusos en una cárcel de Magdalena. La justicia ordenó 15 detenciones en distintas dependencias carcelarias bonaerenses con el objetivo de asegurar pruebas y poner a su disposición a personas presuntamente involucradas en los hechos ocurridos en junio. El procedimiento se produjo a poco más de 2 meses de que se conocieran las denuncias de la Comisión Provincial por la Memoria por torturas, malos tratos y abusos sexuales contra mujeres privadas de la libertad alojadas en la Unidad 51. Los hechos se produjeron en el marco de la jornada Ni Una Menos, cuando un grupo de agentes penitenciarios ingresó a un pabellón luego de una supuesta pelea entre dos internas.
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1: Jornada Construir Caminos para las Infancias y sus Derechos en Lomas de Zamora. La iniciativa, que se llevará adelante mañana a las 3 en el Teatro Municipal de ese distrito, se constituye como un dispositivo de articulación y reflexión crítica destinado a abordar la complejidad de las infancias en el contexto actual, tomando como eje vertebrador la Convención sobre los Derechos de las Infancias y la Agenda 2030 para el Desarrollo Sostenible. El propósito central es entablar un diálogo enriquecedor entre las prácticas situadas en los barrios, el conocimiento académico y la gestión de las políticas públicas para garantizar el desarrollo integral y digno de las infancias.
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1: Canadá impuso aranceles del 50% a productos estadounidenses. Es en respuesta a una medida de similares características impuesta por el mandatario de Estados Unidos, Donald Trump, contra los productos de su país limítrofe, luego de que la administración de Mark Carney rompiera negociaciones comerciales por considerar inaceptables las condiciones añadidas por Washington poco antes de que venciera el plazo para aplicar nuevos gravámenes. La represalia afecta a sectores como el acero, productos lácteos, electrodomésticos, maquinaria agrícola, pasta y papel y electrónica, por un total de 20 mil millones de dólares.
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1: La FACDUT también va al paro. La federación que nuclea a los docentes de la Universidad Tecnológica Nacional dispuso la medida de fuerza sin asistencia a los lugares de trabajo para mañana y el viernes en reclamo de la aplicación de la Ley de Financiamiento Universitario que el gobierno nacional se niega a cumplir. El paro afectará actividades académicas y de investigación en las 30 facultades regionales de la UTN, sus extensiones áulicas y el Instituto Nacional Superior del Profesorado Técnico, también dependiente de esa casa de altos estudios.
0: Polideportivo.
1: River busca pasar a cuartos de final de la Copa Sudamericana. Recibirá desde las 21:30 en el Estadio Monumental a Independiente Santa Fe de Colombia por el partido de vuelta de los octavos de final del certamen y luego de haber empatado sin tantos en Bogotá. El árbitro del encuentro será el uruguayo Esteban Ostojich.
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0: Gracias a Dios.
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llegado el momento, me parece, ¿no? De presentar a quien ha escrito la historia del rock argentino. 51 años de esta obra que es la Biblia y que hoy va a estar aquí en el escenario Juana Azurduy, que ustedes desde casa lo van a poder vivir. El aplauso inmenso, la ovación es para Willy Quiroga Bobtail.

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En el año 1994, los Piojos grababan su segunda placa, Ay Ay Ay, y a partir de allí, la banda liderada por Andrés Ciro comienza a tener trascendencia mediática. Un esencial del rock argentino, Pistolas.

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0: Gracias.
1: Dama Paco allá.
0: Gracias.
1: Viene desde Serbia, un amigo que toca en Tiger Army. Un aplauso fuerte para George Stipovic. Stijepovic. George Stijepovic.
0: Bravo.
1: Un poco complicado el apellido.
0: Que te dé unas clases de una vez, ¿no?
1: Y obviamente esta canción, pues, la conocen todos ustedes. ¿Del dónde jugarán las niñas? Segundo sencillo. No voy a decir el nombre, ¿no?
2: Se presenta sola la canción.
1: Sí, sí, déjala que se presente. Y esto dice más o menos así.
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4: El Servicio Meteorológico Nacional prevé para hoy una temperatura máxima de 13 grados con cielo algo parcialmente nublado. El viento rotará del norte al noreste en las primeras horas de la noche.
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4: La CAME aseguró que las familias se endeudan para comer. La Confederación Argentina de la Mediana Empresa desmintió el discurso oficialista y aseguró que el endeudamiento de los hogares argentinos está directamente vinculado con la caída del poder adquisitivo y

0: Marcó que las deudas no responden a gastos de lujo, sino a la pérdida de ingresos que obliga a financiar alimentos y remedios. El vocero de la entidad, Salvador Femenía, explicó que el fenómeno responde a un escenario de recesión generalizada que atraviesa a todo el país, donde él permanece estancado y las fases estatales recuperación.
1: Nuestra provincia.
0: La familia de Raúl Alfonsín donó su histórica casa de Chascomús al municipio. La vivienda que perteneció al expresidente pasará a formar parte del patrimonio comunal y será destinada a un espacio cultural y patrimonial dedicado a preservar su legado y la memoria democrática. El proyecto prevé que la vivienda pueda funcionar como casa museo y centro de interpretación, además de contar con una biblioteca especializada, archivo documental y salas para exposiciones permanentes y temporales. También podrá albergar actividades culturales, educativas y académicas, entre otras.
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0: Podría faltar agua en Quilmes durante la semana. La empresa AISA llevará adelante una serie de trabajos de mejora y mantenimiento en distintos puntos de su área de concesión, con posibles afectaciones en el normal funcionamiento del servicio de agua potable. En concreto, mañana podría haber inconvenientes en la zona de Quilmes Este, mientras que el miércoles la zona de Espeleta podría estar afectada. El plan de mantenimiento también contempla trabajos en otros distritos del sur del conurbano, por lo que hasta el jueves podría no haber servicio en sectores de Monte Chingolo, Valentín Alsina, Lanús Este y Herley.
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0: Perú decretó la emergencia en las zonas más afectadas por el terremoto de la semana pasada. La disposición oficial establece la medida por 60 días en varias localidades de la región de Ayacucho para agilizar el auxilio a más de 500 damnificados por el sismo de magnitud 7.2 del pasado jueves. Los informes técnicos del Instituto Nacional de Defensa Civil confirmaron que el temblor causó daños estructurales en 83 viviendas, a la vez que registraron afectaciones en 20 centros educativos, puestos de salud, locales públicos y tramos de carreteras de la zona.
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0: Fracasó la audiencia entre el SIN, la UBA y el gobierno. El juez Martín Cormick, del Juzgado Contencioso Administrativo Federal número 11, los había citado a una audiencia para tratar la falta de aplicación total de la Ley 27.795 de financiamiento universitario, donde las partes ratificaron sus posiciones sin llegar a ningún acuerdo y solo se ratificó la paritaria del próximo martes 1 de septiembre.
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4: El gobierno quería que el juzgado fije otra audiencia para dentro de 30 días, suspendiendo el procedimiento. Es decir, quieren seguir ganando tiempo para no cumplir la medida cautelar firme que la Corte Suprema dejó consentida el día 25 de junio pasado.
5: Pablo Manili, abogado del Consejo Interuniversitario Nacional.
4: Ya pasó casi un año desde el dictado de la ley. Ya pasaron casi dos meses desde que la Corte Suprema le ordenó cumplir y el gobierno sigue sin cumplir. Ellos defienden intereses pasajeros porque defienden los intereses de un gobierno. Nosotros defendemos la educación pública, que es un valor permanente.
0: El SIN reclama que se cumpla la medida cautelar que ratificó la Corte Suprema de Justicia, que implica la recomposición de los salarios docentes y no docentes, como así otros fondos para las casas de altos estudios, mientras que por su parte el gobierno conserva su posición de desacato.
2: Polideportivo.
0: Una polémica sanción generó una mala actuación de Franco Colapinto en Países Bajos. El piloto argentino fue penalizado por no cumplir una regla de seguridad por milésimas de segundo ante un choque en la primera vuelta y finalizó el Gran Premio de Zandvoort en el 14º puesto. La carrera, la última en el circuito neerlandés que ya no será parte del calendario a partir de 2027, fue ganada por el británico Lando Norris a bordo de un McLaren, seguido por los pilotos de Mercedes, el italiano puntero del campeonato Kimi Antonelli y el también británico George Russell.
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1: El Servicio Meteorológico Nacional prevé para hoy una temperatura máxima de 13 grados con cielo parcialmente nublado. El viento rotará del norte al noreste en las primeras horas de la noche.
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1: Se derrumbó el crédito hipotecario en el primer semestre del año. El mercado inmobiliario mostró una fuerte contracción, ya que se registraron poco más de 11.600 altas hipotecarias frente a las más de 20.000 del mismo periodo de 2025, lo que representa una caída interanual del 42,1% según el monitor elaborado por el Banco Hipotecario. Según el informe, la desaceleración del crédito responde directamente a un endurecimiento de las condiciones financieras. Durante la primera mitad del año, la tasa de interés promedio trepó al 7,02% y el plazo promedio de amortización descendió a los 23 años.
0: Nuestra provincia.
1: La Comisión Provincial por la Memoria cuestiona a las policías municipales. A contramano del reclamo de los intendentes y del proyecto del gobierno bonaerense, el organismo de derechos humanos cuestionó fuertemente la idea de consolidar los cuerpos de seguridad en manos de los municipios y aseguró que en la práctica dichas fuerzas se dedican a perseguir a quienes viven o trabajan en la calle.
0: Testimonios.
2: Los derechos humanos son el eje vertebral de la democracia. Hoy eso está discutido en nuestro nuevo país. Es un ataque permanente a esta idea que es central y nuclear en la configuración de la democracia, en cómo queremos pensar la democracia, que es pensarla de la mano de los derechos humanos.
3: Sandra Rayo, directora general de la Comisión Provincial por la Memoria.
2: Para nosotros es fundamental porque además atiende a los sectores más vulnerados, a los sectores que están desatendidos por la agenda, si no es por su estigmatización, por su presentación como los sectores peligrosos de la sociedad, y por eso para nosotros, porque son vidas que para nosotros nos importan. Ha habido declaraciones de algún dirigente de algún partido, de algún distrito de la provincia de Buenos Aires, que ha dicho que a los delincuentes hay que matarlos a todos. Bueno, precisamente acá, a estas ideas de sentido común, venimos a decirle nuevamente, y no nos cansaremos de insistir, que así las cosas no son, que así no se constituyen las comunidades políticas y democráticas, y así efectivamente la humanidad, bueno, va a perder el sentido y la dirección que tiene que retomar en este mundo tan complicado.
1: En rigor, la comisión puntualizó que esos grupos fueron creados y dotados de atribuciones, forzando la interpretación legal del Código Procesal Penal bonaerense, yendo en sentido contrario a la Constitución Nacional y a la de la provincia, y justificando incluso en algunos casos la asignación y uso de armas de fuego por parte de los agentes municipales.
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1: El Hospital Posadas incorporó un nuevo mamógrafo para mejorar la detección del cáncer de mama. Una de las principales ventajas del nuevo equipamiento es su capacidad para detectar lesiones de menor tamaño. Según la información difundida por el nosocomio con sede en el partido de Morón, puede incrementar hasta un 20% la detección de cánceres invasivos y mejorar la localización de lesiones pequeñas, incluso aquellas que no pueden palparse y que pueden medir hasta 5 milímetros. La incorporación del nuevo mamógrafo también apunta a optimizar los tiempos de atención y diagnóstico, ya que la posibilidad de obtener imágenes más precisas puede disminuir la necesidad de repetir estudios y reducir también la cantidad de pacientes que deben ser citadas nuevamente para completar una evaluación.
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1: Nueva Zelanda estudia prohibir el acceso de menores a redes sociales. El gobierno del país oceánico presentó esta mañana un proyecto de ley para prohibir el acceso de los menores de 16 años a las redes sociales, tras otras iniciativas que buscan restringir el uso de plataformas como Instagram y TikTok por parte de los jóvenes en todo el mundo. Según el primer ministro Christopher Luxon, las redes sociales exponen a los jóvenes a contenido nocivo, tecnología adictiva y presiones que no están preparados para enfrentar. Situaciones que afectan su vida familiar, su salud mental, el sueño y su educación.
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1: La CONARU llamó a un nuevo paro de 48 horas. Los trabajadores agrupados en la Confederación Nacional de Docentes Universitarios realizarán la medida de fuerza desde el jueves y hasta el viernes, inclusive en reclamo de mejoras salariales y del envío de los fondos que corresponden a las universidades públicas en el marco de la ley de financiamiento. El gremio sostiene que las casas de estudio no están recibiendo las partidas previstas por la norma, pese a que existen decisiones judiciales que ordenan avanzar en su cumplimiento. La falta de esos recursos recursos afecta tanto el funcionamiento cotidiano de las instituciones como el financiamiento de salarios y becas para estudiantes.
0: Polideportivo.
1: Juan Martín Truco se quedó con la final del Turismo Carretera. El piloto nacido en la localidad bonaerense de Tres Algarrobos finalizó primero a bordo de un Dodge Challenger en la carrera disputada en el Autódromo de Paraná, escenario de la décima fecha de la temporada 2026 y el cierre de la etapa regular. Nicolás Bonelli con Ford Mustang y Marco Dianda también con Dodge completaron el podio. Con los resultados serán 13 los pilotos que participarán de la 19ª edición de la Copa de Oro, el mini torneo que definirá al campeón el 6 de diciembre en el Gran Premio Coronación que se disputará en el Autódromo de La Plata.
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11: Bienvenidos, bienvenidas, bienvenides a un nuevo episodio, a un nuevo capítulo, a un nuevo encuentro de esto que se llama Niñez
12: en Revolución.
11: ¡Wow!
12: Y que explote todo ahí. ¡Pah!
11: Me presento, Omar Foresti.
12: Acá Daniela Rodríguez, que está escuchando.
11: Bien, ustedes que están del otro lado, estamos en FM La Uni. Esta es La Uni Radio, la radio de la Universidad Nacional de General Sarmiento. Y nos presentamos y nos saludamos porque hace mucho que no nos vemos.
12: Hace mucho, ¿no? Mucho tiempo que extrañamos estar acá en nuestra querida universidad. Y bueno, acá estamos juntos de compartir. Bye, feliz.
11: Sí.
12: Contenta de compartir porque es hermoso. Cuando venimos nosotros y está Niñez en Revolución, es un buen momento para juntarnos, para que nos escuches, para contarte qué está pasando, porque pasaron muchas cosas.
11: Exactamente, en este tiempo donde a veces los compañeros están en tiempos de lucha y de reclamos, hay días que no estamos y hay días que sí, y hay días que la radio está, otros días que no está. Bueno, y en ese, nosotros que venimos desde los centros comunitarios, bueno, un día estamos y un día no estamos. Así que, entonces algunas cosas tenemos que adelantar a la agenda, tenemos cosas que vienen, otras que se van. Ahora sí, en algunos temas vamos a estar en tiempo y en forma, y vos que nos estás escuchando, que no, hoy es jueves acá en la Uniradio, pero a lo mejor estás en otra radio.
12: Sí, estás capaz, nos estás escuchando por nuestras radios amigas, que pueden ser la FM Tincunaco, Radio Universidad de Luján, y FM La Posta y Radio Palabras del Alma.
11: Y te puedo asegurar que antes que termine el año...
12: A ver, ¿qué va a pasar?
11: Antes de que termine el año, vos por la duda, vos seguí entrando en YouTube y buscá las redes...
12: Sí, nos tienen que buscar en YouTube como Niñez en Revolución y también los invitamos a que nos sigan al canal de YouTube de la Red del Encuentro, que también pronto se vienen cositas.
11: Exacto, ustedes sigan, ¿no? Por ahora, prende como todo, como siempre. Venís en el auto o ponés en la, no sé, en tu compu o en la radio de antes. ¿Vos usás la radio esa que es trick?
12: Sí, de vez en cuando me gusta escuchar. Así que todavía se sigue. Y más en el auto. Creo que más en el auto se sigue usando. ¿Vos sos del auto?
11: Yo soy del auto y uso mucho el YouTube para las radios. Y bueno, acá también los vamos buscando y nos vamos escuchando. Así que nada, qué lindo que es volver a estar y volver a encontrarnos. ¿Y qué vamos a tener hoy?
12: Sí, hoy tenemos un hermoso programa. Tenemos gente en el estudio, van a venir compañeros, va a venir un compañero, Rafa Esquivel, de la Escuela Mil Pueblos Jóvenes y del Culebrón Timbal. Y bueno, nos va a estar contando un poco porque, bueno, estamos en agosto, se viene el Día de las Infancias y, bueno, nos va a contar sobre el Festival Territorio de Cuartel Quinto, que es la séptima, ¿cómo se dice?
11: La sexta
12: vez que lo hacen en el mes de la niñez. Y bueno, y también vamos a estar charlando con nuestras compañeras, que siempre nos encanta hablar con ellas, de Santa María, que van a cumplir años, que se va a hacer algo, pero bueno, no les vamos a contar tanto porque quiero que me cuenten ellas un poco.
11: Sí, tampoco sabemos mucho, entonces.
12: No. Sabemos que van a cumplir 31 años, que es un montón, pero bueno, siempre contentos de que se pueda festejar. A pesar de que esté todo difícil, es lindo encontrarnos, porque nos vamos a encontrar.
11: Bien. Yamila Ramírez, ahí del otro lado, nuestra operadora técnica, compañera de años, ¿no?
12: La queremos a Yami.
11: Sí, sí, para mí es desde Tincunaco. Las veces que hemos estado en la calle luchando, haciendo un montón de cosas.
12: Haciendo quilombo.
11: Sí, sin dudas. Y bueno, es parte de este equipo de Niñez en Revolución, igual que Camila Belizani, Juan Felpeto, que...
12: Mandamos un saludo a Juancito, que lo esperamos. Siempre lo esperamos acá, ¿no?
11: Algún día va a venir. Algún día va a venir y cuando venga no lo vamos a conocer. Vamos a decir, no, es Juan.
12: Juan.
11: Bienvenido.
12: Viene. Presentante.
11: No sé quién es usted, pero bueno, no tengo plata, no le puedo darle, vamos a decir.
12: Pero bueno, siempre está presente igual, siempre está ahí mandando mensajitos, así que también.
11: Bueno, nada, vamos a empezar esto que con mucha alegría de volver a estar y volver a encontrarnos, esto que es Niñez
12: en Revolución.
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0: a que no sabes por qué elegí este tema para empezar a charlar.
1: A ver, contame.
0: ¿En qué mes estamos?
1: Estamos en agosto.
0: Bien.
1: El
0: mes de...
1: Bueno, es un... ¿Cómo decirlo? Es una polémica hoy en día, ¿o no?
0: No sé. Por eso elegimos la batalla. La batalla del movimiento. La batalla cultural. Escucha.
2: Esta es la batalla del movimiento. A mover las piernas.
1: Bueno, estamos en el mes de las infancias.
0: No, error. Error, porque el señor presidente emitió un decreto, porque está muy preocupado, entonces emitió un decreto donde ya no es más el día de las infancias, ahora es el día del niño, ¿cono? El día del niño, ¿por qué? Porque estamos en el tema de la batalla cultural. ¿Entendés?
1: Y estamos, la, y por eso es el tema de la batalla y seguimos.
0: La batalla cultural, yo te voy a contar.
1: A ver.
0: La batalla cultural es batallas de palabras, batalla de gestos, ¿no? Batalla de principios morales, ¿no? Normalmente la idea es poder pensar, de construir un formato, una manera de pensar, ¿no? Que sin duda jamás está del lado de lo que nosotros creemos que tiene que estar una batalla cultural, sino que está justamente pensando y estar al servicio del poder, de los que mandan, del capital concentrado, diría. Pero en la batalla cultural que están dando, y esto de cambiar palabras, de cambiar letras, no va a cambiar, ¿no? Las necesidades que seguimos viviendo. No va a cambiar que nuestras cocineras sigan cocinando con 760 pesos. No nos van a cambiar tampoco a nosotros y a nosotras. A nosotres.
1: A nosotres.
0: Que seguimos creyendo, ¿no? En esta posibilidad de que cuando decimos infancias, abrimos un mundo, ¿no? Y seguimos eligiendo como educadores popular abrir el mundo a las diversidades, a la inclusión. A que todos y todas y todes podamos ser parte, ¿no? Y no en esta nueva forma de batalla cultural. Por eso, cuando elegimos una canción, puede ser que pensemos en la batalla cultural, y si no, también podemos pensar en otra manera de jugar, caminar y transformar juntes. Como dice Canticuénticos, ¿no? El rosa y el celeste son pocos colores. ¿Por qué no elegimos todos y armamos un arco iris para soñar?

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0: Y seguimos en Niñez en Revolución.
1: Seguimos.
0: Y seguimos de festejos.
1: Seguimos de festejos. Bueno, ahora vamos a estar hablando con nuestra compa, que como les contamos, se viene un cumpleaños muy importante para la Red del Encuentro, porque es uno de nuestros tantos centros comunitarios, Santa María. Y ahora estamos hablando con la compa Mayra. Hola Mayra, ¿cómo estás?
2: Hola, ¿qué tal? ¿Cómo andan?
1: Te habla Dani, estoy con Omar.
0: Bien, nos dijeron que...
2: Hola.
0: ¿Cómo andas, Mayra?
2: ¿Cómo están?
0: Me dijeron que este cumpleaños de Santa María viene con toda la potencia del encuentro. ¿Hola? ¿Te fuiste, Mayra, o andás por ahí?
2: Hola.
1: ¿Nos escuchás?
0: ¿Nos escuchás? ¿Estás ahí, Mayra? ¿O te estás haciendo la importante?
1: No nos querés contar, no nos
2: querés... Hola, no te escuchaba, no sé qué pasó. Ahora sí.
0: Ah, bueno, yo pensé que te hacías la importante, como ahora... Cumple.
2: No. Claro, pasamos el cumpleaños, no arreglamos de nadie.
0: Che, ¿y vienen con la potencia del encuentro?
2: La potencia del encuentro, sí, la cuarta.
0: La cuarta. ¿Sí?
2: Sí, sí, que estamos a full preparando todo para esperarlos el 21, de 11 a 15 horas, en Blasco Ibáñez de Marcos Paz. Ahí vamos a estar todas las compañeras, y toda la comunidad.
0: Repetime de vuelta, Mayra, ¿qué día va a ser?
2: El viernes 21, de 11 a 15 horas, en Blasco Ibáñez y Marcos Paz, José Cepaz. Y vamos a estar esperando a los compañeros de la red, a la familia, a las infancias y los jóvenes. Así que, más que invitados.
0: Che, Mayra, ¿y cuál es el espíritu de esta celebración, ¿no? ¿Por dónde va? ¿Qué temas van a atravesar? ¿Cómo ustedes piensan armarlo? ¿Con qué nos vamos a encontrar ese día?
2: Bueno, la idea siempre es el encuentro, poder encontrarnos entre todos, hacer un encuentro también con la comunidad, un festejo de los 31 años del recorrido de Santa María en toda la historia. Fuimos trabajando con las infancias desde el inicio, cómo comenzó el centro, con las familias también un poco. Y la idea es charlar un poco de la historia del centro, mezclarlo con la realidad que estamos viviendo actualmente, y que toda esa mala onda y todos esos problemas por un momento se dispersen, pero sí tengamos presente la lucha que tenemos y que sostenemos desde Santa María y desde la red hacia la comunidad y hacia el país, ¿no? De todo lo que estamos atravesando.
0: Che, Mayra, ¿y en el vos en qué año llegás? ¿Cuántos años haces que estás trabajando ya en Santa María?
2: Yo en Santa María este año van a ser 15 años. Y entré como una mamá porque yo llevaba a mis niñas ahí. Y entré ayudando en cocina, que Rosa se había operado, y con Caro, otra compañera, entramos como a suplantar, digamos. Y a Rosa, no sé quién imagina, que estaba enferma en ese momento, y bueno, y así comencé.
0: Sí, Mayra, y cuando ustedes transmiten así la historia a las infancias, ¿no? Y a las familias, ¿se acuerdan de las cosas del principio? O es confuso. Bueno, ustedes tienen ahí algunos que todavía están desde la primera época. ¿Cuántos educadores quedaron desde el primer momento?
2: Y bueno, sí, por ejemplo, estos días las chicas comentaban que los chiquititos estaban mirando fotos y bueno, por ahí reconocieron a una que otra educadora desde esa época que actualmente está en el centro. Pero sí, los chicos dicen, qué distinto que era, ahora está re lindo, bueno, todas esas cuestiones. Y bueno, fueron pasando muchas educadoras, muchas personas, que dejaron muchas huellas, y hoy también siguen, por ejemplo, tenemos una compañera que Lili, bueno, Mari, Virgi, que son una de las más digamos, por así decir, con más trayectoria, más antigüedad en el centro. Y después estamos, bueno, las que arrancamos después, que somos un par que hace 15 años, otras están hace 11, 12, 13. Pero bueno, somos bastante las que nos hemos quedado en el tiempo, digamos, durante todo este periodo.
0: Sí, ustedes
2: y eran nuevas también.
0: Escúchame, ustedes eran el centro del vagón, del tren, del tranvía.
2: Claro. Sí, sí, sí. Sí, del tranvía, del vagoncito, de la copa de leche, bueno. Sí, hoy ves las fotos y es totalmente distinto. Pero sí, sí, los chicos nos ven y se quedan como asombrados del cambio que hubo, ¿no? También pasaron varios años, pero todo el trabajo, se ve ahí reflejado todo el trabajo del equipo, de la red y de la comunidad también.
0: Sí.
2: Que en su momento, los que comentaron, digamos.
0: Sí, y el viernes 21 vamos a salir a la calle, va a haber marchas. ¿Qué vamos a hacer? ¿Qué vamos a compartir ese día?
2: Bueno, ese día va a haber para compartir un menú riquísimo, que es una choripán.
0: ¡Ay, qué rico!
1: ¡Qué rico! No, y encima te habla Dani, May, lo que tiene Santa María es que cocina tan rico. Yo tengo el placer de comer,
2: rico.
1: Los días que voy a la red, comer la comida de Santa María.
2: ¿Se cocina rico?
1: Sí, hermoso.
0: ¿Qué pasa? Que acá mi compañera no come nunca, come cuando
1: no,
0: va a la red.
1: No, solo como y digo, qué bien que se come en Santa María. Digo, no, muy rico, siempre.
2: De a rato se corta, no sé qué pasa.
0: Ahora nos escuchás, ¿no? Porque cuando vos hablás de comida ya tenés miedo de que te pidamos
1: sí.
0: De comer, ¿no? Por eso decís...
1: No, el choripán vamos a estar felices.
0: Vamos con el choripán. ¿Ahí me escuchás, Mayra?
2: Hola.
0: Sí, ahí te escuchamos. Vamos con el... Quedamos todos acá prendidos de que va a haber choripán el 21 y estamos como locos, ¿eh? Bueno... Estamos así como que la conversación está difícil y se terminó con el tema del choripán. Quedamos indigestados.
1: Bueno, y también se viene otra cuarta juntada de la potencia del encuentro.
0: Exacto.
1: Que siempre hablamos de la potencia del encuentro, siempre estamos acá. La potencia del encuentro.
0: Sí, y bueno, también el marco del cumpleaños es aprovechar para eso. Sabemos que va a haber marchas, que vamos a andar por el barrio, también levantando todo... Esos principios con los cuales venimos encontrándonos en la potencia del encuentro. Es volver otra vez a encontrarnos en los barrios, volver a encontrarnos con los vecinos, volver a tomar fuerza desde donde realmente tenemos fuerza, que es cuando nos encontramos con los vecinos, nos abrazamos, nos encontramos y empezamos a transitar estos caminos de lucha.
1: Sí, encima también estamos palpitando un poco también el Día de la Educación Popular. El Día de la Educación Popular, que ya se viene dentro de poco, así que hay que seguir unidos, hay que seguir construyendo, que nuestros jóvenes también estén ahí, participen, así que es muy importante que, bueno, les invitamos a todos a la potencia del encuentro.
0: Si tenés la posibilidad, entra a YouTube y vas a encontrarte con este spot, con este audio, con este video. Es muy lindo el video, por eso te invitamos a que lo veas. Hoy lo vas a escuchar con esta invitación que se ha preparado para esta potencia del encuentro que va a ser en Santa María para que festejemos sus 31 años y donde podamos volver a encontrarnos desde este abrazo comunitario en Santa María.
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4: 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Y es la potencia del encuentro por una causa en común lo que nos pone en movimiento. Y esa potencia se expresa en las marchas, manifestaciones obreras, feministas, estudiantiles, la Ronda de las Madres, la celebración del Día de la Educación Popular y Comunitaria. Son construcciones colectivas de entusiasmo. Es la alegría del pueblo amasando su propia historia. Y este viernes 21 de agosto, de 12 a 15 horas, la potencia del encuentro nos reúne en nuestro querido Centro Santa María para celebrar su cumpleaños. Ocuparemos la calle y marcharemos por el barrio. También habrá danzas folclóricas, juegos, poesía, choripán y la torta de los sueños y deseos.

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0: Seguimos en Niñez en Revolución y vamos a intentar acá hacer una charla de A4 porque tenemos invitado en la mesa a Rafa Esquivel. Bienvenido.
1: Buenas, ¿cómo andan? ¿Todo bien?
2: Bienvenido, Rafa.
1: Muchas gracias por la invitación, ¿eh?
0: No, al contrario, para nosotros es muy, muy lindo que estén acá. Y también tenemos en el teléfono...
2: Tenemos a Sofi. Hola, Sofi.
3: Buenas, ¿cómo andan?
2: Sofi está varada en el estacionamiento de la universidad. O sea, está, pero no está.
3: Así es.
1: Bueno, pero está.
2: Pero está, es lo importante.
0: Sofi, es maravilloso porque yo... ese atascamiento que se suele hacer ahí, yo ya lo he vivido. Entonces he llegado tarde a hacer el programa de radio y sé que hay que tratar de evitar entrar por ese lado porque se complica. Pero bueno, estamos para hablar de cosas lindas.
3: Así es. Che, no lo recordaba así el estacionamiento cuando nosotros hacíamos el programa ahí.
0: ¿Viste? Es que, bueno, ¿sabés qué? Es el horario también.
3: Claro.
0: Es el horario pico este. Por eso también.
3: Claro, ni hablar.
0: Pero bueno, son cosas de las universidades que en los centros comunitarios muchas veces no tenemos porque tenemos calle de tierra, tenemos pozos.
2: Estacionamos en la vereda del vecino, no
3: tenemos
2: pasa nada.
3: Lugar de sobra.
2: No pasa nada.
0: Bueno, ¿quién arranca de los dos a contarnos de qué se trata este gran evento que vamos a tener este fin de semana?
1: Le voy a dar el lugar ahí a Sofía, que arranque Sofía, ya que está afuera, de castigo.
3: Bueno, el Festival Territorio, ¿qué es? Es un festival autogestivo, colaborativo, comunitario, que venimos haciendo ya hace varios años. Esta es la sexta edición que vamos a hacer ahora. Y es un festival que tratamos de hacer con un diferencial, que sea otro marco, que sea un marco más amigable, más comunitario, donde se den otros encuentros, otro tipo de redes y nada, compartir momentos desde otro lugar, ¿no? Es eso un poco lo que nos proponemos y a lo que apuntamos en todos estos años. Hay por lo general música en vivo, hay también ferias, hay un poco de todo. También por ahí lo más importante que destacamos y que caracteriza al festival es el almuerzo comunitario que realizamos con todas las personas que organizan el Festi, y es un momento clave para nosotros porque lo usamos también para conocernos, para compartir, para charlar y para un poco conectar y disfrutar el momento.
0: Está pensado, digamos, desde la fecha de las infancias. ¿Siempre lo hacen en el marco del Día de las Infancias o va cayendo así como en diferentes lados? Ahora le pregunto al Rafa.
1: Bueno, ahí también tenemos un tema que seguramente Sofía se va a reír del otro lado, porque el año pasado tuvimos una actividad en Brasil y nos invitaron a compartir la experiencia de la escuela, del Festival Territorio, y nosotros decíamos infancia, y viajó con nosotros una compañera de Colombia que trabaja el adultocentrismo, y ella decía que el origen de la palabra infancia viene de la infantería, viene de usar a los pibes como armas de guerra. Entonces, cada vez que nosotros queríamos decir infancia, decía no, infancias no, niñeces. Entonces, de ahí aprendimos un poco a utilizar y a reforzar esto de las niñeces. Y respondiendo a la pregunta que decías vos, Omar,

0: Como contaba Sofía, desde el 2021 venimos llevando adelante el Festival Territorio con el Culebrón Timbal, el Ojo Negro y artistas de la zona. Y este año ha sido una cosa muy particular porque para nosotros era de alguna manera un déficit hacer actividades para las niñeces en el marco del festival. Y este año se dio una cosa buena, que también el Culebrón Timbal tiene una escuela primaria de gestión social hace 5 años, y en una reunión de la cooperadora que tuvimos hace más o menos un mes y medio, nosotros ya veníamos trabajando en la organización del Festival Territorio, y las compañeras de la cooperadora Mil Pueblos Jóvenes nos propusieron por qué no también hacer el festejo de la niñez, ya que el Día del Niño es el 16, o el mes de la niñez. Sí. Y nosotros para unar esfuerzos tomamos la decisión de, bueno, hacer un festejo integral, porque también para nosotros en el Festival Territorio era un déficit pensar, proponer y llevar a cabo actividades para las niñeces durante estos 5 años, ¿no? Así que de alguna manera, también pensando en momentos de oscuridad que estamos atravesando en nuestro país, el contexto tan complicado, tan hostil, que se dé esta cuestión de poder hacer este festival y aunar todos estos esfuerzos para poder festejar el mes de la niñez en el marco del Festival Territorio, para nosotros ya es una victoria, un triunfo.
1: Suena muy lindo. Yo he estado en alguno de los festivales, creo que sí, no me equivoco, porque ustedes son muy fiesteros, entonces...
2: De ahí joda estás vos siempre.
1: ¿No es cierto? Siempre hay fiestas. Ustedes siempre tienen alguna cosa, con el Ojo Negro siempre están haciendo algo. Y creo que he estado en alguno de los festivales estos.
0: Estuviste en el ciclo Territorio cuando lo hicimos en el microcine de la UNCS. De ese me acuerdo, estuviste ahí sentadito.
1: Y un día estuvimos también que tocó el Culebrón y me acuerdo que llovía. Me parece que terminamos comiendo todos juntos. No sé si estábamos dentro de ese marco. Pero nada, normalmente yo los que estén escuchando y realmente tengan ganas, son espacios realmente muy interactivos, muy, muy ricos. En participación. Sofi, tal vez, ¿qué es lo, digamos, en cuanto a la producción artística, con qué nos vamos a encontrar ese día? No sé cuál de los dos nos quieren contestar.
0: Ahí le paso la pelota a Sofi.
3: Bueno, esta edición, como decía Rafa, que vamos a enmarcarla dentro del festejo de las niñeces, va a estar Hugo del Recreo, quizás lo conocen, que tiene una propuesta para les niñes. Después va a estar No a la Orden, que es una banda, Aluvión Zoológico, y Lunautas iban a estar en un principio, pero por algunos problemas se bajaron y no van a poder ser parte de esta edición, pero es una gran banda que queremos mucho. También en la musicalización va a estar a cargo de Bruno, que es parte de Los Cachorros del Culebrón. Y después, bueno, también, eso por ahí la parte artística. Después, obviamente, también tenemos el almuerzo comunitario, la feria de productores locales, va a haber inflables, metegol, kermés de juegos para las niñeces.
1: A mí me llamó la atención lo que hablaban de la escuela, que Rafa contó. ¿Cómo se, por ejemplo, una estructura formal, más allá de que la escuela tiene como una impronta un poco diferente a una escuela formal, digamos, pero cómo entra la formalidad de la escuela en este espíritu comunitario que normalmente tienen estas movidas con las que ustedes organizan?
0: Y mira, lo que va a pasar el sábado, por ejemplo, es que ahí la directora Marcela, que se sumó hace poco a la escuela como directora en este rol, junto con el equipo de las docentes, están preparando actividades para el sábado. Van a hacer actividades de kermés, unos juegos y también van a hacer unos talleres de cuestiones más vinculadas con las artes plásticas para que los pibes se puedan llevar las producciones. Así que, por ese lado, la impronta de la escuela tiene que ver con una cuestión más de una escuela comunitaria, donde le damos mucha importancia, y sobre todo el equipo, tanto de la directora como el equipo docente, no es que se ponen ajenas al festejo. También porque, por otro lado, tanto la cooperadora de la escuela, que son mamás de los pibes, mamás y papás de los pibes, todos los compañeros de que somos miembros del Culebrón Timbal, y las compañeras y compañeros de la escuela están trabajando para que el sábado tengamos una fiesta para todos y todas, y no solo para los pibes que vienen a la escuela, sino para toda la comunidad. Entonces, la verdad que hay mucho entusiasmo. Son un montón de cosas, porque también los que conocen la sede del Culebrón Timbal saben que es una sede bastante amplia, tenemos un parque verde, pero también van a estar sucediendo cosas en simultáneo. En el patio de la escuela, donde van a estar los peloteros, como dijo Sofía, juegos de kermés y las actividades que van a hacer el equipo docente de la escuela. Y por el otro lado también tenemos la feria, el escenario, el buffet. Después, otra cosa importante para contar, que en el marco del Festival Territorio también estamos llevando adelante una campaña para recaudar fondos para el Congreso de Cultura Comunitaria que se va a estar desarrollando el 25, 26 y 27 de septiembre en Chepes, La Rioja. Así que tratamos de que lo del Festival Territorio del sábado, esto de aunar los esfuerzos, porque también van a venir compañeras y compañeros de CBC Conurbano, de La Matanza y de Quilmes, que también van a estar trabajando con nosotros en el marco del festival el sábado.
1: Vamos a aclarar algo. Acá Rafa tira CBC como si estuviéramos en la UBA, ¿viste? Pero no. Para los que nos están escuchando, el CBC es Cultura Viva Comunitaria. Y es interesante porque, bueno, ustedes abriste, Rafa, el tema del encuentro de Cultura Viva Comunitaria en La Rioja. Y pensaba que ahora el 18 de septiembre nosotros vamos a celebrar el Día de la Educación Popular y Comunitaria, y los compañeros del Culebrón y toda parte de esta movida también se suman en esta idea que venimos haciendo de compartir luchas, de levantar las mismas banderas que van tomando como distintos matices, ¿no? De acuerdo a las características de cada una de las organizaciones sociales que vamos trabajando, pero que en definitiva tienen que ver con todo este marco, ¿no?, popular que nos hace encontrar en las calles, que nos hace encontrar en las luchas, en los lugares donde tal vez hasta los políticos se olvidan, y es donde estamos. Por eso, cuando dijo CBC, digo, no, viste, Sofía, te tiras CBC.
3: Claro.
0: Bueno, Cultura Viva Comunitaria, en nuestro territorio está lleno de experiencias de cultura comunitaria, murgas, bibliotecas populares, clubes de fútbol, murgas, grupos de hip hop. Un poco tiene que ver con eso, digo, para no profundizar tanto, pero y en todo el país ni hablar. Y bueno, somos parte del Movimiento Argentino de Cultura Viva Comunitaria, del Movimiento Latinoamericano de Cultura Viva Comunitaria, que son experiencias como las que en Providencia, pero en Colombia, Providencia, pero en Paraguay, Providencia, pero en México, Brasil. Así que un poco es eso.
1: No, por ahí es interesante. Yo siempre digo, para los que no nos conocen o están parados escuchando la radio, Cuartel Quinto, ¿no?, que está, el que no conoce, está por la ruta 24, ¿no?, yendo para el lado de Luján, pasando José C. Paz, parece ser que está como, siempre uno dice que está como olvidada, ¿no?, en el último rincón de Moreno, pero lo que tiene es que me parece que en esa historia, en ese proceso de resistencia, ha florecido culturalmente, y en la resistencia cultural hay un montón de proyectos y de organizaciones hermosas que trabajan el territorio, que trabajan ahí en el día a día, en la calle, ¿no?, con la gente, y hay un montón de propuestas. Por eso se hacen muy ricos estos festivales como, bueno, el Colmenar, qué sé yo, está la Chicharra y así cantidades de cosas, ¿no?
0: No, pues esto que decías vos, Omar, la riqueza que hay en Cuartel Quinto. La única mutual de transporte del país existió en Cuartel Quinto, que fue la mutual del Colmenar, que hoy ya no está, no brinda el servicio de transporte. Las compañeras están con el Fines, tienen un centro deportivo ahí en el Predio de la Huella, pero así como la mutual del Colmenar, también, no sé, nosotros, en nuestro caso, el Culebrón Timbal, después de la pandemia tomamos la decisión de crear una escuela primaria, que era una problemática que se venía dando en Cuartel Quinto ya antes del 2019, 10 años atrás, veníamos con complicaciones con para que los pibes puedan ir a la escuela. Entonces ahí tomamos la decisión de construir y crear la escuela primaria junto con vecinas y vecinos de ahí de la comunidad Cuarto del Quinto. Y después también para resaltar que nosotros cuando tomamos la decisión de hacer el Festival Territorio es porque creemos que otra sociedad diferente y mejor es posible para todos. Por eso también nos diferenciamos y queremos hacer cosas diferentes con los artistas, cosas diferentes que tengan que ver con los boliches, cosas diferentes que tengan que ver con los bares, darle otra impronta, una impronta más comunitaria. Lo del almuerzo no es una cuestión menor para nosotros porque es un espacio donde se pueden sentar en una mesa, compartir gente que no se conoce, se generaron vínculos de amistad, artistas que no se conocían. Entonces, todo lo que va a pasar el sábado también pasa porque le ponemos mucho amor a todo lo que hacemos.
1: Sofi, no te vas, ¿no? ¿Te quedas un ratito?
3: Sigo, sigo.
1: Bueno, vamos a hacer una cosa. Vamos a una pequeña tandita y ya venimos para que nos cierren un poco, retomamos un poco toda la idea, para cuándo todo y nos venden bien lo que va a pasar el fin de semana.
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1: Y seguimos ahora sí en el último pedacito que nos queda de Niñez en Revolución. Estamos acá compartiendo con Rafa Esquivel.
2: Y Sofi.
1: Con Sofi, ambos parte de este colectivo que es El Ojo Negro, el Colubrante, la Escuela Mil Pueblos Jóvenes. Y nos están contando de lo que va a pasar en el Festival Territorio, que es el día tal que nos van a compartir ahora y nos dicen bien cuándo, cómo, a qué hora. Y todo lo que haga falta para saber, para que no perdernos esta fecha hermosa que se viene.
0: A ver, Sofía.
3: Bueno, es el sábado 15 de agosto, este sábado, y es de 10 a 17 horas. Y algo muy importante es que la entrada es libre y gratuita y es abierto a toda la comunidad. Como dijimos, va a haber música en vivo, el almuerzo comunitario, feria de productores locales, inflables, meteoroles, kermés. Show para las niñeces, también va a estar, bueno, como comentó Rafa, van a venir desde La Matanza, desde Quilmes, les compas de Cultura Viva Comunitaria del Conurbano, así seguimos juntando fuerzas para llegar hasta Chepes, ahora en septiembre, y también organizado por la cooperadora Mil Pueblos Jóvenes, que les mandamos también un saludo grande a todas las familias que le están metiendo toda la garra y todas las ganas. Ayer no, el martes estuvimos reunidos y se siente también esas ganas y esa energía linda, ese empuje cuando es entre todos, ¿no?
1: Bueno, muchas gracias, Sofi. Espero que hayas salido de ese entuerto que había ahí para entrar al estacionamiento.
3: Sí, pero estoy en uno similar, así que no sé.
1: Bueno. Bueno, gracias por haber estado por lo menos desde acá cerquita. Sí. Estuvimos como a menos de 100 metros charlando, así que bueno, gracias por venir. Gracias, Rafa.
0: Bueno, muchas gracias a ustedes por la invitación.
3: Gracias por la invitación.
0: Por muchos programas más como este, Omar. Muy, muy bueno.
1: Bueno, ¿vas el sábado al festival?
2: Estaría, está bueno. Encima es de 10 a 5 de la tarde, así que hay tiempo, así que quien quiera que se dé una escapadita y se vaya a festejar el día de... el mes de la niñez.
1: Exactamente. Y como aprendimos hoy, en Colombia tendríamos que decir niñeces. Y no, como dice el presidente Milei, niño. ¿No? Vamos a hacerlo más amplio. Así que sea para todos, todas y todes.
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1: Y seguimos Va, no seguimos, nos vamos.
2: No, ya se va terminando este hermoso programa. Tuvimos un hermoso programa, Omi. Estuvimos hablando con las compas de Santa María, con Mayra, que este 21 de agosto cumplen años, 31 años, y también te esperamos para la potencia del encuentro, un encuentro de jóvenes, familias. Y bueno, vamos a festejar también el cumpleaños de Santa María. Y estuvimos hablando con Rafa Esquivel y Sofía de la Escuela Mil Pueblos Jóvenes y el Culebrón Timbal.
1: Y el Ojo Negro.
2: Del Ojo
9: la
2: Negro.
9: La productora del Ojo Negro.
2: El Ojo Negro.
9: Saludamos a Rafa que nos hace una foto, mirá.
2: Y bueno, está el Festival del Territorio en Cuartel Quinto, en su sexta edición, en el mes de la niñez. Así que, cuando eso me va a ver, repetime
1: es
2: de vuelta.
1: El Festival Territorio los estamos invitando, ¿no? Hay que estar. Es el sábado 15, de 10 a 17 horas. La entrada es gratuita. Es en la sede del Culebrón Timbal, París 5680. Igual, cuando vos llegás a Cuartel Quinto, entras o le preguntás por la huella o le preguntás por el Culebrón y te dicen enseguida dónde es, porque todo el mundo conoce todo lo que es, porque Cuartel Quinto es una gran familia. Así que vamos a acompañar todos los que podamos esta gran movida cultural con un montón de cosas. Y si también, como el jueves que viene no vamos a estar,
2: sí,
1: entonces podés decirte, ya desde hoy te estamos invitando a la potencia del encuentro que va a ser en el cumpleaños de Santa
2: María. Que
1: será
2: en el cumpleaños de Santa María. Y bueno, también le damos gracias. Estamos en la 91.7, la Uniradio. Y también estamos sonando por Radios Amigas. A ver.
1: No, pero ¿sabes qué te iba a decir? ¿Qué? A las Radios Amigas. No, no, que me quedé pensando. Tiramos dos propuestas que son fabulosas.
2: Sí, obvio.
1: Porque el sábado comés gratis. Y el otro también hay choripán.
2: Hay
1: entonces,
2: choripán,
1: claro,
2: o sea, ¿entendés? No podés faltar, o sea, si estás escuchando este programa, no cobramos. Es entrada libre gratuita, vení, conocé gente nueva, conocé nuestros centros comunitarios. Que es hermoso encontrarse.
1: Claro, ¿te das cuenta? Le estamos solucionando los problemas culinarios, señora. Y a usted, señor presidente, que dice que, mire, ¿ves? Desde acá se solucionan los problemas del hambre, porque los centros comunitarios siempre tienen un corazón abierto. Y ahora sí, decime por
2: favor. Ahora
1: dónde
2: sí,
1: vamos.
2: También le damos gracias a nuestras radios amigas, por donde nos pueden escuchar: FM Tincunaco, Radio Universidad de Luján, FM La Posta y Radio Palabras del Alma.
1: Hicimos Niñez en Revolución. Camila Belizán, Juan Fletpeto,
2: Yamila Ramírez, Daniela Rodríguez y Omar Forest.
1: Ah, muy bien. Quería ver si estaba atenta.
2: No,
1: quería
2: sí,
1: ver si estabas atenta. Bueno, ¿nos vamos?
2: Nos vamos.
1: Yo tengo ganas de quedarme un rato más.
2: Sí.
1: Hacemos
2: bueno,
1: dos horas.
2: No, vos tenés que salir corriendo.
1: No, no.
2: Bueno, nos encontramos en otro programa. Esperemos que pronto.
1: Cuando sea. Seguinos en las redes. Si te quedaste con ganas, entra a YouTube. Entra también, seguí.
2: En Instagram, como Niñez en Revolución. En Instagram, ahí estamos publicando, pero siempre estamos activos.
1: Exacto. Y después acá, seguir la programación de la radio, que es la radio comunitaria, una radio hermosa, universitaria, hermosa para venir a estar con todo lo que significa estar acá en una universidad pública donde también se lucha y se defiende. Así que, nada, gracias. Esto fue un nuevo episodio de Niñez
2: en Revolución.
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Silvana Estrada es una compositora y cantautora mexicana. Fue nominada a los premios Grammy del 2024 por mejor interpretación de una canción de música global. En el año 2026, Estrada se presentó en vivo en KCRW, una emisora pública de radio estadounidense. Silvana Estrada inició su show con Dime.

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0: Silvana Estrada finalizó su show con Tenías que ser tú.
1: Thank you so much for being here. This has been such a pleasure. Thank you. Nos vamos con una cumbia. I want to present my band. In the teclados, Roberto Verástegui. En el cello, Ana Rodríguez. En el clarinete y el saxofón, Diego Franco. En la batería, Alejandro Lozano. En la guitarra y el lap steel, Joe Grass. Yo soy Silvana Estrada. Y les agradezco de verdad por estar aquí. Ha sido un enorme placer. Muchísimas gracias. Ahora sí, si quieren bailar, cantar, aplaudir, lo que ustedes quieran. Entre tanta gente.

Ahora sí, muchísimas gracias. Si se la saben, dice así. Dice: ay, ay, ay, tenías que ser tú. Para bien o para mal, tenías que ser tú.

0: Muchas gracias. Thank you. Muchas gracias. Thank you.
1: Yes, give it up for Silvana Estrada and the band.
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0: tardes, Gab. Gracias.
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1: El Servicio Meteorológico Nacional prevé para hoy una temperatura máxima de 13 grados con cielo algo parcialmente nublado. El viento rotará del norte al noreste en las primeras horas de la noche.
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1: Milei volvió a negar el problema de la morosidad familiar. En el marco del 142 aniversario de la Bolsa de Comercio de Rosario, el presidente sostuvo que el nivel de morosidad es similar al de Estados Unidos y responsabilizó a la oposición de instalar el tema como parte del año electoral.
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2: Ustedes se podrían quejar de la política si la política hubiera sido discrecional y no anunciada. El tema es que cuando yo vine acá, dije lo que iba a hacer y lo hice. Consecuentemente, no hay elementos para culpar a la política del gobierno por lo que está pasando en términos de morosidad. Es decir, están utilizando políticamente una categoría de mercado que entra en la definición de repugnante y se le está tratando de cargar esas culpas sobre el gobierno cuando el gobierno anunció la política que iba a hacer y la cumplió.
1: Milei además volvió a denunciar un supuesto golpe de Estado, nombre con el que denomina a las leyes que presentó la oposición en el Congreso y que fueron sancionadas, asegurando que el Ejecutivo las vetó por el impacto económico que suponía cada una de ellas.
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1: Kicillof visitó Uruguay y cerró acuerdos de cooperación. El gobernador bonaerense firmó con el presidente de ese país, Yamandú Orsi, dos acuerdos de cooperación vinculados con investigación científica y políticas agroalimentarias, además de participar en el tercer Congreso Panamericano, donde cuestionó duramente al gobierno de Javier Milei y llamó a construir una alternativa política para la Argentina. En concreto, Kicillof apuntó contra la política de la administración libertaria hacia el sistema científico y sostuvo que mientras esta lo desfinancia, la provincia busca fortalecer las instituciones vinculadas con la investigación, la innovación y el conocimiento.
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1: Regresa el gran desfile a Bernal. Bajo el lema Bernal nos reúne, contará con la presencia de escuelas, clubes deportivos, centros tradicionalistas, espacios culturales y colectividades, además de cuarteles de bomberos voluntarios y centros de veteranos de guerra, entre otras instituciones de la comunidad. La jornada, que iniciará a las 11 horas del próximo domingo en Zapiola y Belgrano, apunta a generar un espacio de encuentro para las familias y vecinos del partido de Quilmes, al mismo tiempo que busca recuperar y celebrar las tradiciones que forman parte de la historia de la localidad.
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1: El caso Cerimedio también salpica al gobierno de Chile. La detención del ex asesor de Javier Milei en Bolivia generó un sismo político en el país trasandino, ya que tras las revelaciones sobre granjas de bots y presuntas estafas, el diputado Jaime Araya intimó al jefe de asesores del presidente José Antonio Kast, Alejandro Irarrázaval Alfonso, para que aclare sus vínculos con el consultor político. En concreto, la solicitud del legislador del Partido por la Democracia es para aclarar si esa relación es de carácter profesional o contractual y si brindó servicios al mandatario chileno o si fue su asesor.
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1: La multicolor del SUTEBA parará por 48 horas. La facción disidente del Sindicato Unificado de Trabajadores de la Educación de Buenos Aires anunció un paro el próximo miércoles 26, por lo que muchas escuelas públicas bonaerenses no tendrán clases, mientras que mañana marcharán hacia la sede de la Dirección General de Cultura y Educación. La multicolor reclama la urgente reapertura de paritarias y un salario inicial de 1.600.000 pesos, además de que les devuelvan los montos descontados a los haberes por las últimas medidas de fuerza que hicieron, a partir de que la cartera educativa considera que son ilegales, ya que no los convocan las autoridades del SUTEBA, sino una agrupación de dirigentes opositores a la conducción gremial.
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1: Liga Profesional de Fútbol. Por la fecha 6 del torneo clausura, Unión derrotó a Aldo Civi por 3-1. Estudiantes de Río Cuarto y San Lorenzo igualaron en 0, al igual que Atlético Tucumán Instituto, Independiente Independiente Rivadavia y Huracán y Riestra. Gimnasia de Mendoza le ganó a su homónimo de La Plata por 3-2 y Newell's venció a Banfield por 2-1. Además, Sarmiento derrotó por 2-0 a Estudiantes, Platense le ganó por 2-1 a Barracas, al igual que Defensa a Belgrano. River y Vélez empataron en 2 y Racing y Boca lo hicieron en 1. Hoy cierran la fecha Tigre Central Córdoba desde las 19 y Lanús Argentinos y Talleres Rosario Central desde las 21:15.
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